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0: 2.80 cuando son las 8.2, sí, 8.2 de la tarde. Escuchamos una pasadita de la ciudad de Nueva York, incluyendo al gran Frank Sinatra con My Way. Estuvo en el Madison Square Garden 4 veces, no es menor. Ahora entramos a la sección donde ustedes nos escriben y nos hablan. Ya nos hay gente escribiendo ya. Marcelo Lavín ya nos pidió un tema. Por ahí nos está escribiendo Paula, que hace rato que no nos escribía, ahora nos está escribiendo Paula. Así que, Paula, recuerda, puedes hacer un pedido a esta hora aquí en Tus 80. Pero primero que todo, queremos recordar a todos aquellos que tal vez no lo tienen anotadito ahí o lo tienen por ahí guardado, mal guardado, el WhatsApp de Dinámica.
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0: Ahora bien, usted puede tener ganas de conversar con Cris Fontalva, de conversar con nosotros aquí en Dinámicos 80, y lo puede hacer a nuestros teléfonos.
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0: Y por supuesto, comunicarse con el teléfono control de Radio Dinámica aquí en la 100.7 y por supuesto también en la 101.3. Recuerda, nos escuchas en Coronel, en Lota, en Isla Santa María, también en parte de San Pedro y por supuesto en toda la provincia de Arauco. Ya lo dije, en la 101.3 para toda la provincia de Arauco, Dinámica FM. También nos están viendo a través de el YouTube de Dinámicos 80, así que a todos les mandamos un saludo, un abrazo grande para los que están viéndonos y también para quienes nos escuchan. Nuestro primer pedido, un clásico, ¿cierto? Un clásico. Yo no sé, me gustaría saber, nos debe estar escuchando Marcelo Lavín, ¿qué va a preferir él? Si va a preferir el Dinámicos 70 o el Dinámicos 90.

nuestro primer pedido, un clásico, ¿cierto? Un clásico. Yo no sé, me gustaría saber, nos debe estar escuchando Marcelo Lavín, ¿qué va a preferir él? Si va a preferir el Dinámicos 70 o el Dinámicos 90.

0: incluso meme. Yo recuerdo, yo tengo un amigo, no voy a decir su nombre, pero le decíamos el profanador de cuna. En serio, le decíamos el profanador de cuna. Así que vamos a escuchar una canción. Sí, vamos a escuchar una canción de un tremendo. Ah, ya. Me dicen que alargue, porque yo tengo que alargar un poco. Vamos a escuchar la canción. Recuerden, le hago la comunicación a Marcelo Lavín. También a Paula, que nos está escribiendo a través del WhatsApp. Dinámicos 70 o Dinámicos 90. Dinámicos 70 o Dinámicos 90. La próxima semana sin falta. Tenemos un llamado, por eso estábamos haciendo la hora, estirando. Buenas tardes, ¿con quién hablo?
1: Paula por acá.
0: Paula, mira, justo te estaba saludando por tu mensaje en el WhatsApp. ¿Cómo estás?
1: Bien, sí, te estoy viendo en la tele y escuchando en la radio.
0: Te enviamos saludos entonces.
1: Estoy ocupado con ustedes.
0: Perfecto. ¿Cómo estás, Paula? ¿Te habías perdido un poco? Te habíamos echado de menos.
1: La verdad es que estoy en la casa hace rato porque estoy con un tío operado. ¿Te conté que me caí?
0: No, recordamos. De hecho, hicimos un clip con esa conversación en redes sociales, Paula.
1: ¿De verdad?
0: ¿Por en qué? Serio. Búscanos en redes sociales Dinámico 80 y vas a escuchar el clip. ¿Ah?
1: Ya.
0: Es muy bueno, es muy bueno.
1: Ya lo voy a buscar.
0: Por favor, Dinámicos 80, síguenos en Instagram, síguenos en TikTok, por supuesto.
1: Sí, por supuesto que los tengo ahí. Lo que pasa es que ando medio desenchufado
0: y
1: todo.
0: Ya, perfecto. ¿Tu tío cómo se llama?
1: ¿Ah?
0: Tu tío, la persona que está un poquito enferma, ¿cómo se llama?
1: No, yo no.
0: No, tu tío, me dijiste que tenía un tío enfermo. ¿O no? ¿O yo escuché mal?
1: No.
0: Ah, yo no, me...
1: Yo estoy con el tío operado nomás.
0: Ah, un tío operado. ¿Cómo se llama el tío?
1: Un pie. El pie izquierdo.
0: ¿Un pie? ¿Por qué yo escucho un tío? De nuevo, un... Este también se va a transformar en clip, seguramente. Yo decía un tío, chuta, qué lástima lo del tío. Es un pie. Todavía. Todavía tenemos, o sea, después de haberte sacado, literal, con tu Melia, todavía estás ahí.
1: Sí.
0: Oye, Paula.
1: Todavía.
0: Y, ¿pero el proceso de recuperación es un poquito largo?
1: Me queda, se supone que como 2 semanas no bajo.
0: 2 semanas, y ahí ya vuelves a Dunamis.
1: Se ha cortado, sí, ahí vuelvo a Dunamis. Se ha cortado más o menos el implante, en realidad.
0: Se ha cortado, ya. Ese es el problema.
1: Ha costado, sí, está como cavitada, herida. En castellano como que todavía tengo el hoyo.
0: Entendí perfectamente.
1: Pero se está cerrando.
0: ¿Qué es lo importante?
1: Sí. Oye, te llamaba para otra cosa.
0: Me llamaba para otra cosa, pero por supuesto, sí, para eso sí. Estamos aquí en Dinámico 80. Este es, este es un programa de servicio y una radio de servicio.
1: No, es para recordarle a la gente que se murió el Indio Solari.
0: Sí, pues, murió el Indio Solari, el vocalista histórico de Patricio Rey y los Redonditos de Ricota.
1: Sí, pues te acuerdas que en los primeros programas poníamos temas de ellos.
0: Por supuesto, tú pediste un tema de Patricio Rey y los Redonditos de Ricota. Imagino que quieres pedir otro tema ahora en tus 80.
1: Obviamente, el que tú quieras.
0: El que nosotros queramos.
1: Sí, el que tenga el que nosotros queramos. La mano, el que sea más oreja.
0: Ya, interpretado obviamente, la parte interpretada por el Indio Solari, que falleció un ícono, un ícono muy relacionado también a propósito del Mundial, estuvo muy relacionado en las noticias deportivas de la semana pasada, digamos, en Argentina.
1: Oye, es que ese gallo llenaba los estadios, pero de una manera increíble.
0: Hay una mística, ¿no? Hay una mística con el tema de la banda y obviamente del Indio Solari.
1: Sí, y este caballero llenaba estadios, pero de 110.000 personas que cupieron una vez en el estadio, que no me acuerdo cómo se llama.
0: En el estadio de River. Sí, en el estadio de River llenaron. Y de hecho se hicieron muchas tratativas para que volvieran a tocar juntos, todas sin éxito. Sí.
1: ¿Cómo?
0: Que se hicieron muchas tratativas para que volvieran a tocar juntos. Precisamente el estadio River, pero lamentablemente eso no fructificó.
1: No, porque los egos.
0: Por eso nosotros con Cristian lo que más nos decimos es que nunca tenemos que tener esa pelea de egos. Nosotros tratamos de mantener el equilibrio.
1: Ah, aquí. Que nunca iban a tocar en el estadio de River.
0: No, nosotros tampoco pensamos tocar en el estadio de River. No sé si la banda de Chris Fontalva va a tocar en el estadio de River, pero nosotros estábamos hablando de los egos. Sí, no, yo veo difícil, ¿eh? Yo estoy complicado. Estamos complicados con el gimnasio aquí de Coronel, de Llovilo. Pero trataremos. ¿Quién sabe? Trataremos. Yo no soy músico, pero sí, nuestro querido Chris Fontalva es un eximio baterista.
1: Sí, pues sabemos, y guitarrista.
0: Sí, bueno, pero

Pero su poder, su ki, todo su fuerza interna viene de la batería. Él es multiinstrumentista. Se nos cortó la llamada. Sí, se nos cortó la llamada. Paula.

0: son cosas que pasan en la radio en vivo, ¿eh? La llamada se pierde muy seguido, ¿eh? Que ojo, que teníamos un pedido. Vamos a esperar ahí la llamada de Paula, seguramente nos va a escribir, seguramente nos va a decir algo, pero antes... se cortó, ahí está Paula, ¿cómo estás Paula? Sí. ¿Qué pasó? Sí. Se cortó la llamada. Se cortó la llamada.
1: El kid, el baterista, nos cortó la llamada.
0: El baterista, no. Estaba pegándole con las baquetas a la mesa. No.
1: Está controlando con las baquetas.
0: Está controlando. El hombre mano de baqueta. En vez del hombre mano tijera, el hombre mano de baqueta.
1: Cosas que pasan.
0: Pasan.
1: Y lo otro es que si hay alguna posibilidad que piden una cancioncita de la Whitney Houston. Pero que no sea el guardaespaldas.
0: De hecho, no podríamos ir a guardaespaldas porque parece que el guardaespaldas es del 90. Así que podemos buscar algo de los 80. Así que no hay problema. Vamos a buscar algo para que usted se mejore, se recupere de su dolencia, de su operación en el pie. Que literalmente se cierre la herida. Se cierre la herida. Yo voy a decir la herida, ¿ya? Que se cierre la herida.
1: Sí.
0: ¿Ya?
1: Sí.
0: Yeah, así que te mandamos un abrazo enorme y, por supuesto, desearte la recuperación pronta, Paula. Yo imagino que todos los comensales de Dunamis también te deben echar de menos.
1: Oye, déjate de broma, que los cabros me mandan mensajes.
0: Esperemos que sean mensajes decentes.
1: No, por supuesto. Por
0: ya, qué bueno. Qué
1: por
0: bueno.
1: Supuesto.
0: Me imagino, sí, que, por supuesto. Me imagino que están esperando, obviamente, ahí en Dunamis para poder volver ahí a la pega y, por supuesto, para conectarse con toda la gente ahí en Lota Abajo.
1: Lo mejor de todo es que me salvé del día al completo.
0: Oye, pero el día completo es muy bueno.
1: Claro, para ti como consumidor, pero no para mí como trabajador,
0: pues. Sí, pues, es que yo soy consumidor de completo. No,
1: no decirlo. Me dijo que me había enfermado para puro no hacer el día completo.
0: ¿En serio? ¿Te caíste? ¿Te sacaste la contumelia? ¿Te sacaste la contumelia solo para no estar el día completo?
1: Para no trabajar el día del trabajador y el día del completo. ¿Te imaginas?
0: Yo no puedo opinar en realidad, no. Lo que sí te puedo decir es que yo te quiero, mira, lo voy a decir una pura vez, pero yo te puedo recomendar una preparación que yo hago, que para mí es uno que aquí yo no veo mucho, pero a mí me gusta bastante, que es un completo, que es súper sencillo, tiene la vienesa, el pan, tomate, mayonesa, salsa verde y ají perla arriba.
1: Oye, pero espérate, ¿la salsa verde es con cilantro?
0: Sí, con cilantro. Con cilantro.
1: ¿Ya cilantro ajo?
0: Cilantro.
1: Y la base de mayo.
0: Claro, y ojo con esta parte del ajicito perla arriba.
1: ¿Cuál es el ají perla?
0: El ají verde, cortadito bien finito, perla.
1: ¿Ya?
0: Arriba le da un toque de sabor espectacular.
1: Ya.
0: Le sacan las pepas, sí. Le sacan las pepas, sí, porque si
1: no. Pero entonces no es de verdad, po.
0: No, pero ¿por qué la gente le gusta quemarse la boca? ¿Qué le pasa a la gente? Si no es para quemarse la boca, es para el sabor.
1: A mí no me gusta el ají verde, a menos de que sea en el cabello.
0: Yo, mira, nunca estoy de acuerdo con que sirven a los auditores, pero en esta oportunidad estoy de acuerdo. Solo en esta oportunidad. En esta oportunidad estoy de acuerdo. Totalmente de acuerdo.
1: Ya, okay. A ver, era vienesa,
0: mayo, tomatito abajo la mayo, la salsita verde, ¿ya? Y un poquito de ají perla arriba.
1: Ya, pero cuando vaya al local te lo preparo. Si de eso insumo los tengo, pues es que usamos el ají para el chacarero,
0: imagina.
1: Sí. Y la salsa verde, la salsa batuquito que digo yo, que es nuestra salsa familiar.
0: Ah, mira.
1: Sí, lo que pasa es que nosotros nos juntábamos en Batuco, en la comuna de Lampa, en Santiago.
0: Ubico.
1: La familia de mi madre es de allá.
0: Ah, mira.
1: Entonces nos juntábamos a hacer reuniones familiares de más de 100 personas y hacíamos esa salsa.
0: Pequeñas reuniones familiares de más de 100 personas.
1: Sí. Espérate, cuando me tocaba poner la mesa.
0: Y te estaba quejando el día completo, mira.
1: Sí, super hecho clonados, pero ya los viejitos murieron y ya no se juntan.
0: Oh, suele pasar. Sí. La gente joven, sí. La gente joven tan así que... Así que... Sí, no se quieren juntar con nadie, lo único que quieren es estar pegado al teléfono.
1: No, yo lo estoy tratando de rejuntar en la casa de mi mamá, de repente nos juntamos, nosotros somos dos hermanos, no bajamos. Pero tenemos primos y cosas que viven acá cerca ahora.
0: Es una buena idea.
1: Lo único en el sur.
0: Es una buena idea. Recuperar recuperar ese encuentro familiar.
1: Las tradiciones familiares. Porque después más lo que lloran a los viejos y no los vinieron a ver cuando estaban viejos.
0: Claro, se pegan en el pecho.
1: Claro, y van al cementerio, le llevan flores y cuestiones. Y las viejas ni casan que le llevan las flores, ¿cómo se las llevan ahora que están vivas?
0: No, completo, háganle completo. Con ají, pero ají perla.
1: Le encanta.

0: eso es lo mejor. Con mallito casera no. No hay nada mejor. Paula, muchas gracias por la comunicación. Mira, ahora viene otro pedido, pero posterior a al pedido que viene, por supuesto que vamos a escuchar a Patricio Rey y los Redonditos de Ricota, al gran Indio Solari que partió hace poco de este mundo, pero deja la música que es tan importante. Paula, pronta recuperación y ya estamos al habla.
1: Ya, un abrazo grande, cariño para mi amigo Cristian.
0: Por supuesto, ahí está con las baquetas controlando. Un abrazo.
1: Chau, chau.
0: Gracias, Paula. Lo había dicho antes Marcelo Lavín, que por ahí parece que escribió, ¿eh? Le hice la pregunta a Marcelo Lavín, que qué iba a preferir, ¿el Dinámico 70 o el Dinámico 90? A ver, ¿qué dice?
2: Hola, Coté, mira, habla Marcelo Lavín por acá. Yo soy más apegado a los 70, Coté. Me gusta Sylvester, Cool and the Gang, Long Hair Wind and Fire. Y todo lo que es música funky, bueno, a mí me gusta, así que yo voy por los 70.

0: le vamos a dedicar la siguiente canción.
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0: Escuchamos al gran Indio Solari, Patricio Rey, Los Redonditos de Ricota, Me Mata el Limón, aquí en Dinámicos 80.

0: No te preocupes, nos vamos a una pausa comercial y ya estamos de vuelta con más Dinámicos 80s, solo aquí por Radio Dinámica.
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De vuelta aquí en Dinámicos 80 cuando son las 8:34 en mi reloj Casio. Sí, ya comenzó el partido en San Antonio, que puede decir que el conjunto de New York Knicks puede salir campeón de la NBA. Puede tener un anillo, el cuarto anillo me parece, ¿eh? Sí, el cuarto anillo en su historia, no es mucho para un equipo con tantos pergaminos, para un equipo de una ciudad tan grande. También en otras noticias del deporte, al final Brasil empató a uno con Marruecos, sí, Brasil empató a uno con Marruecos. Anda una noticia por ahí, un friquerío de esas noticias que yo creo que no debían existir. Una vidente brasileña dijo que iba a existir una invasión alienígena justo en el partido de Brasil con Escocia, sí. La invasión se iba a producir justo cuando estuviesen jugando el partido Brasil con Escocia. Yo creo que tiene que estar influenciado por el reciente estreno de la película de Steven Spielberg, El Día de la Revelación. Ya la vi. Recomendable. Recomendable. Para los que les gusta el cine de Spielberg. El cine ET, el cine Encuentro Cercano del Tercer Tipo. Ya, no es una película así como de acción y aventuras, no. Es una película que da bastantes vueltas, bastantes vuelcos, y que está orientada a eso, a la revelación. Hay muchas revelaciones. Una de las revelaciones que podemos armar hoy aquí en Dinámicos 80 tiene que ver con que hoy, ¿sí?, la música que vamos a escuchar, sí, la música que vamos a escuchar sigue teniendo relación con Nueva York, porque son artistas latinos que grabaron sus álbumes y que se influenciaron además en Nueva York. El primero, probablemente el más influenciado en Nueva York. Ojo, para los que conocen la carrera de Charly García, saben que el año 1983 Charly editó el álbum Clips Modernos, álbum que tiene varios clásicos. Algunos le llaman una nueva definición de lo que es el rock latino, un álbum fundamental, un álbum importante, de los más importantes del cantante trasandino Charly García, y que tiene está muy, muy arraigado. No solamente se grabó en Nueva York, sino que está muy arraigado. Su portada fue realizada en Nueva York, y fue tan famosa la portada de este álbum que hay una placa conmemorativa en Nueva York que dice que esa es la esquina de Charly García.

0: una canción con contenido también político, contingente en el momento en el que estaba viviendo Argentina. Y por supuesto, la pasamos a escuchar aquí en Dinámicos 80.
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0: Escuchamos Los Dinosaurios, Charly García aquí en Dinámicos 80.

0: Dinámicos 80, saludamos a toda la gente que nos ve por YouTube y también a los que nos escuchan a través de la 100.7 y 101.3 a esta hora. Ya estamos acercándonos al final de nuestro Dinámicos 80 del día de hoy, pero todavía queda 8:41 y seguimos hablando de la ciudad de Nueva York. Ya terminó el partido en Brasil, de Brasil con Marruecos en Nueva York, empataron a 1 y ya está jugando el partido final de la NBA, el quinto partido de la NBA, San Antonio Spurs versus New York Knicks. En esta final de la NBA, que puede dejar cola en la ciudad, por lo menos. Imagínate, la gente saliendo de los estadios de fútbol, encontrándose con la gente que viene celebrando el básquetbol, puede pasar mucho en esa ciudad esta noche, hay que decirlo, puede pasar mucho. Donde pasó mucho también fue en la década de los 80 en Nueva York, y muchas bandas, muchos grupos fueron a grabar a Nueva York y se inspiraron con la movida artística que existía en la ciudad. Uno de ellos, una de las bandas fundamentales de la música latina, Soda Stereo. Sí, hablamos de la banda de Gustavo Cerati, Charlie Alberti y Zeta Bosio, que también grabaron uno de los álbumes importantes de su carrera, el álbum Doble Vida. Sí, el álbum Doble Vida del año 1988 se grabó en Nueva York. Gran parte del arte también se hizo en Nueva York, y es un álbum de esta banda que marcó la década de los 80, los 90 y por supuesto se prolongó, yo diría que hasta el infinito, a propósito del recuerdo imborrable del tremendo Gustavo Cerati. Esta canción, la que vamos a escuchar a continuación, creo que la hemos escuchado antes aquí en Dinámicos 80, pero es de esas canciones que rompen almas, son de esas canciones que llegan potentemente a toda nuestra parte sensitiva. Así que siéntense tranquilos, estamos a sábado. Disfrútelo con que quiera, con algo para tomar, un traguito, perdón, no sé qué dije, con algo para tomar, ¿cierto? Dije, esto va a ser un meme. Yo sé que esto va a ser un meme cuando veo que Chris Fontalva está riéndose al otro lado del vídeo, es porque esto se va a transformar en un meme. Si tiene algo para tomar, si tiene alguna cosita para picar, siéntese tranquilo y disfrute este tema de Soda Stereo.
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0: Escuchamos Corazón Delator, Soda Stereo aquí en Dinámicos 80.

0: Estamos de vuelta en Dinámicos 80. Y cuando son las 8:49, Chris, quiero decirte algo. Vamos a hacer un pequeño giro. En realidad, cuando uno baila son varios giros, pero vamos a hacer un pequeño giro musical de artistas que han grabado en Nueva York y que son de un estilo que tal vez no hemos explorado lo suficiente, pero a mí en lo personal me gusta mucho. Ojo, también bailo, ¿eh? Sí, en algún, no ahora, pero cuando era más joven, sí bailaba merengue, sí bailaba salsa, me sabía los pasos y alguna vez visité algunas salsotecas por ahí. No digo que fui la estrella de la salsoteca, pero por lo menos me defendí. Me defendí del merengue, de la salsa. Y vamos a escuchar dos temas que se grabaron en Nueva York. El primero, dominicano creo, corríjame si me equivoco, Juan Luis Guerra. No es dominicano, puede que me equivoque, ¿eh? Juan Luis Guerra es, bueno, es puertorriqueño. Juan Luis Guerra, tengo la impresión de que es dominicano. Estamos en confirmación de cuál es la nacionalidad de Juan Luis Guerra. Si alguien me quiere soplar de los auditores que están ahí escuchando, sí, se confirma. De Santo Domingo 8 de enero. Sí. Es dominicano. Es un tremendo artista y con su banda 440 conquistó a los chilenos en los 90. Pero el año 88 editó un álbum que también fue muy importante y que también tiene una canción que es como un himno para la gente en República Dominicana y en realidad en toda Latinoamérica. Esa canción salió de un álbum llamado Ojalá que llueva café. Ojalá que llueva café, y es un tremendo tema. Pero adivinen qué, no vamos a escuchar Ojalá que llueva café. Vamos a escuchar una canción de ese mismo álbum, que se llama Ojalá que llueva café, y que Cris Fontalba, con su genialidad, va a colocar a continuación.
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0: Escuchamos a Juan Luis Guerra,

0: 80, ahora sí que ya falta poquito, ¿ah? Falta muy, pero muy, muy poquito para este Dinámicos 80. Y que quieren que les diga, ha sido un placer y un gusto. Le agradecemos a la gente que nos ha escrito, a la gente que llamó también ahí, a Paula que se está recuperando, le enviamos un saludo. También a Marcelo Lavín, que nos dijo ya que Dinámicos 70. Paula todavía no nos ha dicho, hay gente que nos ha escrito, pero les falta todavía decirnos. En todo caso, va a estar en nuestras redes sociales. ¿Qué prefieren la próxima semana? Sí o sí, la próxima semana sí o sí no hay Dinámicos 80. La próxima semana hay o Dinámicos 70 o Dinámicos 90, lo que diga nuestro público. Vox Populi, Vox Dei. Lo que opine nuestro público, vamos a colocar. Ya va un voto público de Marcelo Lavín por Dinámicos 70. Así que estamos ahí, a la espera. Va a ser un programa especial la próxima semana en nuestro Dinámicos 80, aquí en Dinámica FM 100.7 y 101.3. También por nuestra pantalla, por nuestro canal de YouTube de nuestro Dinámicos 80. Vamos a cerrar. Lo dije, hicimos un quiebre. Vamos a cerrar. Yo no quiero decir nada con esto, ¿eh? No es para que me manden regalos ni cosas así. Yo no me gusta pasarme película con eso. Pero el 14 de agosto de este año, Rubén Blades viene a Chile. Y el 14 de agosto, curiosamente, también es mi cumpleaños. La dejo ahí, no digo nada más. Pero el 14 de agosto viene Rubén Blades, que es lo importante. Sí. ¿Sonaron? ¿Qué más sonó? El 14 de agosto estoy de cumpleaños. Y de eso va a haber, dicen por ahí. Dicen. Va a haber. Pero también va a estar Rubén Blades. También va a estar Rubén Blades en el Movistar Arena. Sí, va a estar Rubén Blades, el tremendo Rubén Blades, que es un neoyorquino más. Sí, Rubén Blades es más neoyorquino que latino, es una mezcla. Es un tipo como del Bronx. Ha hecho muchas películas, ha actuado, habla un perfecto inglés. Y obviamente sus canciones, su banda se graba en Nueva York. Y ha grabado grandes álbumes, pero uno interesantísimo. En 1984, sí, en 1984 grabó Buscando América. Y te digo algo, Chris, y le digo algo a la gente que nos escucha. Creo que esta es una de las mejores canciones que yo he escuchado en mi vida. Y cuando digo mejores canciones, no me refiero a la mejor salsa. Me refiero que en mi mente está dentro de las 10 mejores canciones que yo he escuchado en mi vida. Porque además de ser una tremenda salsa para bailar hasta altas horas de la madrugada, es una canción que cuando uno la escucha dice, es interesante lo que está diciendo Rubén. Vamos a escuchar, antes de retirarnos, esta tremenda canción que es algo importante para todos. Se llama Decisiones. Rubén Blades, Dinámicos 80.
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Canciones, una canción del año 1984 del álbum Buscando América. Y que va a estar, ojo, el 14 de agosto. Sí, curiosamente el día que voy a estar de cumpleaños. El 14 de agosto va a estar Rubén Blades. Yo no voy a decir la edad que cumplo el 14 de agosto, sí, me limito a decirlo. Solo puedo decir que cambio de folio. Nada más. Lo que es bastante triste a esta altura. Gracias por la silbatina, creo que me lo merezco. Me lo merezco por haber llegado a esta edad como estoy. Gracias. Oye, antes de retirarnos, nos hicieron un pedido especial. Una de nuestras oyentes, Paula, que hace poco nos llamó por teléfono, quiere que le enviemos un saludo y un abrazo anticipado, enorme también, a su padre, a Iván Tobar Herrera

que es el 15, Paula, una de las personas que postula que es el 15, entonces nosotros le enviamos un saludo enorme a su padre, que tenga un lindo día, una linda celebración, que comparta con su familia, que comparta con todos aquellos que desea estar ese día, que sea una linda semana para todos los padres que se lo merecen, para todos los padres abnegados que están ahí para sus hijos, para todos los padres que logran una comunión con ellos. Así que un abrazo grande para Iván.

Por supuesto a quienes nos llamaron por teléfono. Ya estamos pasaditos, sí, pasaditos de la hora, así que tenemos que comenzar a despedirnos. Paula también votó, Dinámico 70. Van dos votos. Ojo, van dos votos. Vamos a colocarlo ahí en un Instagram, mañana o el lunes, para que estén atentos todos los dinámicos y dinámicas de fanáticos de Dinámicos 80, para ver qué van a elegir, si Dinámicos 70 o Dinámicos 90. Vamos a estar muy, muy atentos a nuestras redes sociales, así que ya les dejo la pregunta hecha. Por mi parte, agradezco al gran Chris Fontalva, que estuvo ahí en las perillas, el hombre mano de... ¿cómo se llama? El hombre mano de... ¡Oh, se me olvidó! De Baqueta, ahí está, el hombre mano de Baqueta, una nueva forma de...

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Bienvenidos y bienvenidas y gracias por estar aquí en este programa que por supuesto les acompaña cada fin de semana, señoras y señores.

0: Muy buenas noches y bienvenidos, hijos del rock and roll, de la cumbia, de la bachata, de la salsa, del merengue, del rock latino, de las rancheras y de las cumbias. Todos los estilos, diferentes estilos musicales son los que mueven al mundo. Estarán presentes durante toda la noche junto a ustedes. Y juntos, por supuesto, a tu programa que te acompaña cada fin de semana. Recuerden, amigos, amigas, cada fin de semana nos reencontramos en...
1: Viernes de sábados por la noche.
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0: Claro que sí, necesitamos muchas manos, mucha gente que nos acompañe durante toda la noche.

A los hijos del rock and roll, de la cumbia, de las rancheras, de las estupendas salsas, del rock latino, lo mejor de los 80 y 90. Bienvenidos y bienvenidas, señoras y señores. Bienvenidos también a nuestros astros y estrellas de la canción, que estarán presentes durante toda la noche, amenizando toda esta fiestecita que comenzamos de inmediato para ustedes. Vamos de inmediato a continuar, queridos amigos y amigas, con todo el sabor, con todo el sabor que usted necesita, primeramente con nuestros grandes invitados estelares.

0: La música movidita la tenemos aquí en tu Radio Dinámica en Fiebre de Sábado por la Noche. Tenemos contacto a esta hora. Marcos está por ahí todavía, está por ahí, Marcos. Buenas noches.
1: Aquí estamos.
0: ¿Cómo estamos, Marcos? ¿Cómo anda la salud?
1: Bien, gracias a Dios, aquí con mis niños, ellos viendo películas, yo mirando, como siempre, soy el auditor de Radio Dinámica.
0: Qué bueno, Marcos. Bueno, terminaste ya de laborar, hoy día estás descansas el día en forma total.
1: Sí, y ya entro a trabajar el día lunes.
0: ¿El lunes?
1: Sí.
0: Porque qué bendición tener sábado descansando con al lado de los hijos ahí, compartiendo el día domingo también. Y bueno, el lunes ya se retorna al merecido, bueno, al laburo, al trabajo, a ponerle nombre.
1: El día lunes, sí.
0: Claro. ¿Qué más está por ahí o a quién más quiere saludar, estimado Marco?
1: Mire, en especial hoy día quiero saludar a un compañero que hace poquito compartí acá en Villa Pocuro. Se llama César Araneda.
0: Sí. ¿Cuánto?
1: César Araneda.
0: ¿Seba?
1: César.
0: Ah, César. César.
1: Sí, César Araneda.
0: César Araneda, ya.
1: Sí, de Villa Pocuro. Y la semana pasada compartí con ellos, junto a su señora y igual un saludo a su hijo. Y lamentablemente está delicado de salud y volvió a caer al hospital hoy día.
0: Ah, chumayo. Hay que cuidarse, hay que cuidarse porque, bueno.
1: Así que le mandamos harta energía porque, bueno, con él trabajamos en el Puerto Coronel un par de años y se formó una buena amistad y un buen amigo.
0: Eso es lo bonito, ¿eh? Cuando realmente de muchas personas hay siempre un amigo que es el que te respalda, es el que es el verdadero amigo con el cual uno puede confiar, y también hay que estar siempre pendiente de ellos, porque ahí se ven los buenos amigos, pues, ¿eh? En la enfermedad, sí. Cuando estamos pasándola mal, ahí se ven los verdaderos amigos que están en las buenas y en las malas con uno, ¿ya?
1: Sí, como le digo yo, una buena persona, su señor, un amor, su hijo igual, una linda familia.
0: Correcto.
1: Haberlo conocido, sí.
0: ¿Ellos son de qué parte? ¿De Pocuro?
1: Yo ahí de Pocuro, sí.
0: ¿Pocuro Escuadrón o no?
1: Sí, Escuadrón.
0: Ya, perfecto. Bueno, sí. Le enviamos un tremendo saludo a César Araneda, a lo mejor nos está escuchando.
1: Sí, que se recupere pronto porque no sea menos.
0: ¿Ya? ¿Está hospitalizado en este momento?
1: Sí, hospitalizado y supuestamente saldría el día lunes y me hablé con él antes un poquito, pero...
0: Ya. Lo más probable, dices tú, que
1: los médicos son los que mandan, pues.
0: Claro, lo más probable, dices tú, que el lunes capaz que le puedan dar el alta.
1: Sí.
0: Ojalá que así sea. Bueno, confianza en Dios nomás, que es el único que nos saca adelante, sobre todo cuando... estamos en esta etapa, pues, una etapa muy... Por eso es importante estar siempre al lado de Dios para que Él nos respalde en todo momento.
1: Sí, por supuesto. Sí.
0: Y no cuando llegan las enfermedades, porque ahí, muchas veces ahí nos acordamos de Diosito, ¿eh? Hay que acordarse, sí, en todo momento.
1: Como usted sabe, de repente el cuerpo pasa la cuenta, realmente, cuando son muchos añitos, pero no son tantos.
0: Claro que sí, claro que sí.
1: Pero hay que cuidar el cuerpecito, pues.
0: Exactamente, por eso estamos ahí... Atentos también a ir cuidando poquito a poquito nuestro cuerpo para poder resistir hasta unos cuantos añitos más.
1: Pues, y no hacer desarrollo.
0: Sí, señor. Muy bien, pues, Marco.
1: Como digo, lo traigo. Quiero una cancioncita para él del dúo Dinámico.
0: Ya.
1: Para que se cuide. Resistiré.
0: Ya nomás. Perfecto. Muy bien.
1: Ya lo traigo. Un ratito más, puede que lo vuelva a llamar.
0: Bueno, ok. Listo, ya, Marco.
1: Que estén bien. Saludos. Chao, chao. Muchas gracias.
0: Vale, gracias.

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0: molesten, no molesten, no molesten. Después les gusta a ustedes, no más, no molesten al glotón, por favor, no molesten al glotón. No lo molesten por ningún motivo, porque es un poquito cascarrabia, así que hay que tener cuidado con el glotoncito, ¿no? Así que váyase despacito por la sombrita, no más.
1: Esta es una de las muchas historias que suceden conmigo.
0: Oiga, un saludo para nuestro amigo José Rodríguez. Tremendo emprendedor.
1: Después,
0: tremendo emprendedor.
1: Y me encontré con...
0: Es de Schwager, es de Coronel y es de Schwager.
1: Eso sin contar el tremendo impacto que me llevé con la historia de la chica del gorro. Mandé mi Cadillac al mecánico hace días.
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1: Esta es una de las...
0: Don José Rodríguez, tremendo emprendedor.
1: Primero.
0: Que llegó primero, claro, con esta tremenda idea. 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
1: Con dinamita.
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1: Ustedes me perdonan, pero ahora yo me voy. Existen mil muchachas,
0: sí, señor,
1: que quieren salir conmigo.
0: Uy, uy, uy.
1: Pero
0: modestamente.
1: Por causa de mi cacharro, ¿sabes?

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Hoy día ya por la mañana, porque ya son las 0 horas con 6 minutos. Comenzamos a vivir este día domingo ya, señoras y señores, ya comenzamos a vivir estos primeros minutos de este día domingo, 14 de junio del 2026. Hoy día estamos recordando a todos los Eliseos. Eliseo está onomástico en el día de hoy, así que para todos ellos un tremendo saludo. Y aprovechamos de contarle que también, si quiere almorzar exquisito, le tengo el dato preciso al oído. ¿Ah? No, y le tengo un dato formidable a mi querido amigo Marco, que está por ahí junto a sus hijos. 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

0: 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Tenemos un contacto, por ahí tenemos un amigo que nos está llamando, seguramente quiere hacer un saludo. Buenas noches. Aló, buenas noches.
1: Hola, hola. Muy buenas noches.
0: ¿Con quién tenemos el gusto de conversar por ahí?
1: Hola, buenas noches. Con Alexis, en realidad, más que un saludo, es una consulta, mi estimado.
0: A ver, Alexis, cuéntame.
1: Sí, lo que pasa es que por más de media hora, soy de Lagunilla, estamos escuchando sirenas de...
0: ¿Bomberos?
1: De carros de bomberos, por más de media hora. Quería preguntarle por qué razón.
0: Bueno, vamos a hacer la consulta correspondiente, ¿no? Y enseguida, esté atento a la radio porque ahí le vamos a dar la respuesta, ¿ya? ¿Parece? Listo, Alexis, gracias. Chao. Bueno, estamos a esta hora en Fiebre de Sábado por la Noche, acompañando a todos nuestros queridos amigos con buena música y, por supuesto, con nuestros gentiles patrocinadores, quienes nos acompañan a esta hora. ¿Ah? Ya lo saben, amigos y amigas.
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0: 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También están ahí.
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0: Pedro y Pablo. Los Picapiedras, saludos para los Picapiedras que también están ahí poniéndole el hombro, mi chiquillo, ahí los quiero mucho. Saludos también a nuestro buen amiguito, quien siempre está en el estacionamiento ahí poniéndole el hombro. Saludos ahí a nuestro amigo que le pone el hombro ahí en el estacionamiento. Al pellejito, saludos.

Oiga, saludo a todos los pescadores de Chile, a todos los pescadores de Chile, y en especial también a todas sus distinguidas esposas, a toda su familia también, que son ellos los que tienen que esperar cuando ellos salen. Y por supuesto, muchas veces hay ocasiones que se pone pesada la pista, hay ocasiones en las cuales no regresan. Entonces, de todas maneras, hay que encomendarse a Diosito para que él nos cuide y cuide a todos estos muchachitos y regresen a puerto sin mayores novedades, ¿ah? Así que ya lo saben, amigos, amigas, ¿ah? Ya lo saben, queridos amiguitos y amiguitas. Vamos, muchachos, vamos a la parera. A todos los que no lo están, esta está buena. El Capi tiene que manifestarse, el Capi tiene que rajarse de vuelta, ¿eh? Tiene que manifestarse ahí donde está la picada del Chucky. Así que nada de cosa, el Capi gana mucha plata el Capi. Así que los chiquillos, ¿no? A ponerle el hombro, chiquillos. Déjame ver.

0: Bueno, está por ahí Marcos, parece que todavía está Marcos felizmente, no se queda dormido. No, se me queda dormido, Marcos, póngase unos palitos en los ojos ahí para que de esta manera pueda resistir toda la noche. ¿Cómo está, Marquito?
1: Unos perros de broma, loco.
0: También puede ser, ¿por qué no? Cuéntame, Marco.
1: Ya, la traído, como le dije anteriormente, está saludando a mi compañero.
0: Uno se me hace, no se maneje el micro, del mocófono ahí, porque se le escucha por allá, por facitura en ahí Japón. Sí, ahí sí, ahí sí, pues ahí sale la voz, sí, sale la voz de macho menos.
1: Mi compañero de trabajo de Puerto Coronel, que está delicado de salud.
0: ¿Cómo es que se llama el amigo, el compañero de trabajo? Don César Araneda. César Araneda, salud para Césarito, sí, que está por ahí. Está internado en el hospital.
1: Hospitalizado en el hospital de Coronel.
0: Eso te iba a preguntar, ¿en qué hospital? El hospital de Coronel. Entonces, un saludo grande y cariñoso a toda la gente linda que trabaja en el hospital San José de Coronel, enfermera, médicos, auxiliares, a toda la gente que hace el aseo, que deja impecable y que llegan algunos cochinos y dejan la escoba ahí. Así que tener cuidado, ¿ah? A todo el personal que está laborando en este momento, los estamos saludando, deseando lo mejor, que tengan un buen turno esta noche, que Dios me los acompañe, me los cuide, me los proteja, y también a todos los enfermitos y enfermitas que están ahí, que pronto salgan del Hospital San José de Coronel en óptimas condiciones. En especial a César Aranea, tu amigo, que ¿cuándo se internó él, hoy día?
1: Parece que ayer, sí.
0: Ah, ya.
1: Se descompensó en San Pedro. Sí.
0: Ah, se descompensó en San Pedro, ya.
1: Sí, el tema de, fue con una platita, se descompensó.
0: Ya está. ¿Cómo dices tú que fue? ¿Fue a buscar una platita?
1: Sí.
0: Y se descompensó.
1: Sí, pero bueno que tuvo la ayuda de la gente que trabaja en Biotema.
0: Ah, qué bueno, qué bueno, qué bueno, qué bueno. No, es una gran cosa tener. Bueno, siempre ahí Diosito pone ángeles que a uno lo ayudan cuando está en dificultades, ¿ah?
1: Sí, pues siempre con él, hace poquito compartimos y lamentablemente pasó esto.
0: Pero, claro. Bueno. Así que con mayor razón va a tener que cuidarse ahora nuestro amigo Cesarito. César Araneda, te enviamos un tremendo saludo a la distancia, que Dios te proteja.
1: Aravena,
0: te
1: Aravena.
0: Aravena es el otro apellido. Eso sí, me gustó siempre el segundo apellido, que la mamá, por supuesto, sí, que vale, pues si no la cosa no anda al lote. Porque,
1: Y yo hace poquito.
0: Araneda, Aravena, ¿cierto?
1: Sí, César Aravena, sí. Estuve compartiendo con la señora, estoy con Octavo, andaba estudiando.
0: Claro.
1: Y compartimos entre los textos, así que ya, fue un buen compartir y lamentablemente pasó esto.
0: Perfecto.
1: Usted sabe un día que la vida no está comprada y siempre hay alto y bajo.
0: Claro que sí. Muy bien, estimado Marco. Que le vaya muy bien.
1: Igual, ¿quiere mandar un saludito? Tengo mi compañero de trabajo.
0: Ya, pues salúdalo, pues.
1: A mi amigo Alberto Castillo.
0: ¿Cómo se llama? Alberto Castillo.
1: Sí.
0: Ya, oiga, tiene nombre de cantante de tango. Alberto Castillo.
1: Sí. Sí.
0: Alberto Castillo, ¿ya?
1: A veces me quedo aquí en un menú, Alberto, sí, Alberto.
0: Pero, ¿cómo es la cosa?
1: Es que tengo tantos amigos que de verdad se me dan los nombres, como se me dan los apellidos.
0: Así que un poquito de pasita, ¿eh? Un poquito de pasita.
1: No, sí, solamente, sí.
0: Cuando se toma un cafecito,
1: es mi socio.
0: Antes de tomarse un cafecito. Antes de tomarse un cafecito, una pasita. Ah, para que nos haga bien.
1: Tomar tu café, para anemia.
0: Listo, muchachos, aquí está, resistiré, porque si no se nos va a quedar dormido el enfermito. No,
1: igual está escuchando, está esperando. Así que, si fuera un temita, yo lo digo a Tamari, para él, y resistiré para mi amigo que está en el hospital.
0: Ya, pues, ahí comienza a sonar este temita con el dúo dinámico.
1: Ya, gracias.
0: Chau.

0: Resistiré, título de esta bella canción con el dúo dinámico. Resistiré con la ayuda de Dios. Siempre hay que decir eso, ¿eh? Resistiré con la ayuda de Dios, porque solo no hay caso. No hay caso, solito, no. Resistiré con la ayuda de Dios, claro que resistiré. Saludos para César Araneda, que nos está escuchando en el Hospital San José de Coronel. Una pronta mejoría, querido amigo. Te deseamos a ti y, por supuesto, que pronto estés de vuelta en casita y a cuidarse, ¿eh? Saludos para el flaco Tapia, que seguramente está todavía en pie. Todavía está como cabeceando. Digo, ¿me quedo dormido o no me quedo dormido? No, se quedó dormido Jorge Tapia. A levantarse el dormilón.
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0: Fíjese que este tema, esto es un temazo, ¿eh? Que también lo no sé si está, aquí lo tiene de ráfaga, no sé si será el mismo, ¿eh? A ver.

Bueno, el tema le salió súper bien a Ráfagas. Ráfagas nos entregaba ese Resistiré. ¿Sabe quién también lo tiene? Esa preciosa voz de Estela Raval también lo hace perfecto, espectacular.

Qué tremenda voz, qué privilegio más lindo de escuchar a Estela Raval con este temazo. Es un temazo, oiga, es un temazo que realmente nos deja impresionado, porque tanto el dúo dinámico, Ráfagas, Estela Raval, lo han hecho espectacular, lo han hecho sensacional.

0: Así.
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O sea, ¿le habrán gustado los temas a mi amigo Marco y al amigo que está enfermito? ¿Dónde están acá? A Cesarito le habrán gustado los temas y le pusimos tres temas y le resistimos. ¿Y tiene que resistir ahora o no? ¿Ah? Bueno, resistimos siempre con la ayuda de Dios, que es lo más importante. Bien, amigos y amigas, vamos a continuar con este tremendo bailongo aquí en nuestra Radio Dinámica. Vamos con este temita que viene aquí. Atención, porque ya continuamos con buena música. Estos son los Indomables del Sur. De Chiloé son estos chiquillos.

0: Y un saludo cordial y cariñoso para todos los carteros de Chile, para todos los carteros de acá de Coronel también.
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0: Marco está todavía por ahí, todavía permanece en sintonía, está todavía despertito. Quiere saludar a Don
2: Torito, buenas noches. Ya casi buenos días, yo.
0: Sí.
2: Saludar a mi amigo y Alejandro Castillo.
0: Alejandro Castillo, ¿ya?
2: Sí, compañero de la empresa 6G, de la EWOS.
0: De la EWOS, ¿ya?
2: Sí. Así que ahí un saludito para él y su familia, que estén muy bien. Y que sea un día de descanso y reflexión para todos.
0: Bueno, también el Alejandro también está descansando hoy día, ¿cierto?
2: Sí, sí. Trabajamos todo el día y descansamos mañana domingo y el día lunes a trabajar.
0: Ya.
2: Y me dio un temita de Rodrigo Taparis, si puede.
0: Algo de Taparis, perfecto, vamos, ¿no?
2: Sí.
0: Taparis, ya. Perfecto, ningún problema, ahí tenemos ya, hemos apuntado el temita que viene de Rodrigo Taparis, así que no hay problema, estimado amigo, ¿ah? ¿Eh?
2: Ya lo he dicho, saludos para usted y para todos los que trabajan ahí en Radio Dinámica.
0: Gracias, chao.
2: Ya, cuídense, que estén bien, chao, gracias.

Bueno, cada fin de semana la pasamos sensacional, la pasamos pero espectacular, junto a tu programa. Claro que sí, nuestro teléfono para usted que a lo mejor quiere llamarnos y no tiene los teléfonos, no encuentra los teléfonos a mano. El 271-1909 o el 277-0334. 271-1909 o el 277-0334.

Tenemos una fiel auditora que nos está esperando. Dice, don Lautaro, estamos escuchándolo. Sabrina y Andrés de Población Berta. Saludos para Sabrina y Andrés de la Población Berta. Lo estamos esperando, sus saludos. Soy una fiel auditora. Ah, qué bueno. Gracias, querida Sabrina y Andrés, están en Población Berta. Para ellos un tremendo saludo y, por supuesto, gracias por estar en sintonía. Así que, Sabrina y Andrés, saludos cordiales para ustedes, amigos de Población Berta.

Saludos para nuestra querida amiga María Isabel, que está en sintonía también. Saludos, querida María Isabel, gracias por estar en sintonía. María Isabel también nos sintoniza a esta hora, así que un tremendo saludo para ella y para su linda familia. Grandes bendiciones también para ella, ¿eh?

Rodrigo Tapari estaba por ahí deleitándonos con este popurrí de lindas canciones que hemos preparado especialmente para el día de hoy, y saludando también a Alejandro Castillo y también a César Araneda, que están en sintonía, nuestros buenos amigos, y a Marquito, que también está por ahí, tremendo auditor nuestro, quien siempre se mantiene fiel auditor nuestro también, ¿eh? María Isabel también nos escribe, así que un saludo cordial y cariñoso para ella. Y también nos estaba escribiendo por ahí, nos escriben por ahí también nuestra querida amiga, está por ahí Sabrina y Andrés de la población Berta. Por allá están nuestros queridos amigos, así que también nos estamos saludando a la distancia, ¿eh? Así que gracias por estar en compañía nuestra y por supuesto por mantenerse también durante toda la noche.

0: Rápidamente aprovechamos de contarle que cada fin de semana la pasamos divino, la pasamos sensacional. Especialmente con ustedes, amigos y amigas, que siempre están sintonizando nuestro programa, que les permite escuchar buena música, música variadita, e inclusive ustedes pueden llamarnos, pueden escribirnos a nuestro WhatsApp y solicitar algún temita en especial, como lo han hecho muchos amigos, como lo hace también Marco, como lo hace también María Isabel, que también nos solicita por ahí algunos temitas. Ningún problema, el tema que quieran, estamos siempre a su entera disposición. Cada fin de semana, queridos amigos y amigas, la pasamos divino. Precisamente, junto a tu programa Fiebre de Sábado por la Noche.
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Sabrinita nos dice, gracias por su saludo. Yo, fiel auditora de Don Lautaro y Felipe. Buenas noches, bendiciones, nos dice. Gracias, querida amiga, por esas lindas bendiciones. Gracias, Sabrinita. Se nos quedó dormido el flaco Tapia por allá por Carampangue. Quien está durmiendo también está en Horcones. Ángelo Insunza también está por allá por Horcones.

Oiga, saludando también a todos los guardias, ¿ah? tremendos auditores nuestros, los guardias también son fieles auditores nuestros, ¿ah? Así que un saludo para Omar, que nos escucha por allá por Conhumo. En Conhumo está nuestro buen amigo Omar, si no me equivoco, es Omar, el amigo de Jorge Tapia, siempre nos sintoniza, así que para ti, Omar, un tremendo saludo, grande amigo Omar. Estás por allá en sintonía, escuchándonos en Conhumo. Saludos a toda la gente linda de Conhumo, que nos llamen también los chiquillos ahí de Conhumo. A las damas y varones estamos instando que nos llamen también, porque nuestros teléfonos, el 271-1909 y el 277-0334, son nuestros teléfonos que están a su entera disposición, ¿eh?

0: que se puede.
1: Claro que se puede.
0: Se pueda.
1: 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Oye, impresionante. 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
0: Oye, oye, quita el pasito con el glotón, oiga, medio mañosona.
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0: Y más encima, sí, sí, sí. Se cachiporrea que es guapetón. Molestoso.
2: Es una de las muchas historias que suceden conmigo. Primero fue el susto cuando lo de León aquel. Después era prohibido fumar y me encontré con dinamita.
0: No tiene que fumar.
2: Pues. Todo eso sin contar el tremendo impacto que me llevé con la historia de la chica del gorro. Mandé mi Cadillac al mecánico hace días. Hace tanto tiempo que en verdad lo merecía. Y como necesito tanto el carro lo llevé.
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3: Voy.
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0: No, y también tiene su bocinita, también tiene su bocinita. Bip, bip. Esa es la bocinita, sí, esa suena la bocinita.
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0: De José Rodríguez.
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2: De verdad.
0: Con su hijo, pone su hijo o su nietecito atrás. Y a pedalear, se ha dicho.
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0: Dari. Por ahí están escribiendo. ¿Qué más nos está escribiendo? Dice: buenas noches, Lautarito. Dice por acá Alejandro Castillo, el compañero y amigo. El compañero y amigo de Marquitos Castro, que llamó hace un poco. Excelente compañero, amigo. Y lo más importante, personas que van quedando pocas, ¿eh?, en esta tierra. Grande Marcos Castro. Muy buen programa para distraerse un rato. Y buena música variadita. Muchas gracias. Gracias a Alejandro Castillo, ¿eh? Gracias, Alejandrito. Saludos cordiales para ti, para tu linda familia también ahí, para tu esposa, para tu hijo, para tu regalón. Gracias por estar en sintonía. Nuestro querido amigo Marco me escribió Alejandro, así que estamos súper bien. Porque estaba en sintonía, te estaban escuchando.
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0: Ya lo saben. A propósito, a Alejandrito, ahí le vamos a pasar el dato que lleve a su hijo el día de mañana, con su señora también. Vayan a disfrutar. Le dice usted, mijita, hoy día no va a cocinar absolutamente nada. Vamos a ir a buscar las empanaditas donde la nenita. Y de paso vamos a andar dando una muy buena, vamos a dar una tremenda vuelta en estos cacharritos espectaculares de los cuales tú estás promocionando, Lautaro. 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
2: 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Bueno, ustedes me perdonan, pero ahora yo me voy. Existen mil muchachas.
0: Sí, nos vemos, nos vamos a la música, conmigo. Sí, correcto, me parece fantástico.
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0: Nos vamos a la musiquita. Voy, bye.
2: Bye. Chao.
0: Chao. Ay, es fantástico, Roberto Carlos, ahí con ese temazo, ¿eh? Un tremendo temazo que, por supuesto.
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Resultados y programación del 13 de junio en el Mundial. Bueno, se jugó el partido en el estadio BC Place, Vancouver. Entonces en Canadá. Australia 2, Turquía 0. También jugó, se enfrentaron Haití con Escocia. Haití 0, Escocia 1. Se jugó en el estadio Gillette Stadium de Boston. También se enfrentaron hoy día Qatar y Suiza. Empataron 1-1 en el estadio Levi's Stadium de Santa Clara. Y también jugó Brasil por el grupo C en el estadio MetLife Stadium de Nueva York. Empataron Brasil y Marruecos. Recuerden que los marroquíes dicen que ellos son los brasileños de África. Empataron 1-1, dicen que el partido estuvo pero de bien.

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0: Son ya las 12 de la madrugada con 10 y con 20 minutos. 12 de la madrugada ya con 20 minutos. 12 de la mañana con 20 minutos. 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En un ambiente gratísimo, además vamos a tener la oportunidad de regalar entradas. Entradas individuales, vamos a regalar 4 entradas individuales. ¿Ah? A ver si están por ahí algunos amigos que quieran participar y llevarse estas entraditas. Como saben, por ahí Sabrinita puede ir con su marido. Lo único que tiene que hacer es llamarnos nomás.
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0: O Isabelita también, que estaba por ahí, María Isabel, que también estaba en sintonía. Si están todavía despiertos, ¿ah? Así que también pueden hacerlo, no hay ningún problema. Todo lo contrario, para eso están nuestros buenos amigos ahí sorteando estas 4 entradas que le permiten disfrutar de ese delicioso plato único. ¿Ah? Es un plato único, es un gran plato único a beneficio de la Cámara de Comercio. Así que si ustedes están por ahí todavía en sintonía, me pueden llamar, automáticamente le vamos a regalar una entradita para que ese día sábado vaya a disfrutar de ese plato único espectacular. Bueno, y después usted se queda ahí porque esto va a continuar la fiesta y van a continuar celebrando el Día del Padre, así que no te la puedes perder. También quien se puede ganar este premio puede ser Alejandro Castillo, para que vaya con la señora a disfrutar de este gran plato único ahí en Playa Blanca. O puede ser también Marcos, si está todavía, Marquiño, a ver si se acuerda de alguna clase. Le hacemos una pregunta así, suavecita nomás.

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1: 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Ya estamos a día domingo, son las 2 de la madrugada ya con 32 minutos, 28 minutos faltan ya para las 3 de la mañana, 28 minutos faltan ya para las 3 de la madrugada. 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
1: La cumbia ranchera.
0: No, si la cosa es buena, buenísima, así que ya lo saben.

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0: un contar. 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
1: Ustedes me perdonan.
0: Gracias a estos estupendos go-kart.
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0: Claro, existen mil muchachos que ya han probado esta tremenda oportunidad que se les da ahí en Schwager. Salen a dar una vueltecita, dicen, voy a dar una vueltecita a Schwager.
1: Chao.
0: No, y parten hecho una bala, ahí. Meta pedaleo. Ya lo saben, amigos. Vamos a continuar. Buena música.
1: Esta es una de las muchas.
0: Claro, esta es una de las muchas, claro. Y tenemos también que continuar musicalmente. Vamos a continuar, queridos amiguis, amiguis y amigas. Vamos a proseguir con más música y de la buena que tenemos preparada especialmente para ustedes aquí en tu Radio Dinámica. Vamos a continuar. Tenemos el cacharrito.

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7 minutos faltan ya para las 8 de la mañana. Faltan 7 minutos para las 8 de la mañana. 7 para las 8. 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

4 minutos, faltan ya para las 8 de la mañana, faltan 4 minutos para las 8 de la mañana, 4 para las 8, 4 para las 8. 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

Esta es una de las muchas historias que suceden conmigo. Primero, fue el susto cuando lo de León aquel. Después, era prohibido fumar y me encontré con dinamita. Todo eso sin contar el tremendo impacto que me llevé con la historia de la chica del gorro.

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0: Pero todo es por causa de mi cacharro, ¿sabe? Voy.

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Las 8 de la mañana ya con 12 minutos, 8 de la mañana con 13 minutos, 8 con 13 minutos. 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

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Las 8 de la mañana ya con 17 minutos, 8 de la mañana con 17 minutos. 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

0: 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Justo también está por ahí con don Guillermo, el Gigi el Amoroso. Así que un saludo cordial para hoy. Espero que estén escuchando, espero que estén escuchando, que no se me vayan a quedar dormido. Así que ya lo saben, amigos y amigas. Aprovechamos de contarles también lo siguiente.
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0: 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Oye, están todos durmiendo, yo le estaba regalando unas entradas. Y dice, no, me pescaron nepa. Están todos durmiendo. A levantarse los dormiloncitos. 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

0: Las 8:30 de la mañana, 8 de la mañana con 30 minutos, 8:30 de la mañana.
1: Un homenaje y todo nuestro respeto en este tema queremos.
0: Oigan, en realidad un homenaje a todos aquellos que ya partieron, aquellos pescadores que ya partieron. Y un tremendo homenaje también para aquellos que están con salud y vida y que también están a lo mejor mar adentro poniéndole el hombro a esta hora,
1: ¿eh? Sin duda alguna.
0: Creo que está medio este. Así que un saludo grande y cariñoso y cordial para todos los pescadores de Chile.
1: Vamos para la faena. Aprovechemos que la pega está buena.
0: Oiga, se habrán levantado Jaimito y la tía Pati, ¿estarán en pie ya o no? ¿Deben levantarse tempranito, poner la radio, Jaimito o qué? A Jaime le encanta Mar Azul, ¿eh? A Jaime le encanta Mar Azul, así que ahí está Mar Azul, Jaime. Esperamos que esté en sintonía. Ojalá que nos pegue un pinchazo y diga, sí, estoy en sintonía. A Mar Azul. Vamos, dice chiquillo.

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1: Bien, amigos y amigas, ya comenzamos a despedirnos de nuestros gentiles patrocinadores, quienes han hecho posible de que estemos en el aire durante toda la noche. 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Amigos y amigas, hasta el próximo fin de semana. Ya llega don Juan Manuel Montiel.

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¿Cómo le va? ¿Cómo está usted? Buenos días. Bienvenidos a esta programación dominical de la Radio Dinámica. Desde Coronel para todos ustedes. En este nuevo domingo del mes de junio, 14 de junio, año 2026.

Bueno, así es, hay que resistir lo que es este otoño 2026, amigas, amigos y auditores. Son las 9 de la mañana con 9 minutos. Estamos en Buenos Días Domingo. Fíjese usted que tendremos una temperatura de 15 grados en la región del Biobío. 15 grados se esperan para hoy. Bastante fresquita está la mañana, amigas y amigos. Mañana se dice que tendremos temperatura de 5 grados la mínima y 14 grados la temperatura máxima. El día martes 5 la mínima y también 14 grados la temperatura máxima. Ese es el tiempo, ¿no es cierto?, para los próximos días. Se lo entregamos acá en Radio Dinámica para todos ustedes. Estamos viviendo esta nueva jornada de día domingo. Esperamos acompañarles durante estas largas horas a usted y también a usted que está trabajando ahí en el puerto de Coronel. Un saludo pero muy cordial y una muy buena jornada le deseamos a cada uno de ustedes en esta oportunidad, como lo hacemos cada domingo. Desde Coronel para todos ustedes, Buenos Días Domingo en Dinámica.

Otra jornada más de Buenos Días Domingo a través de la Radio Dinámica. Bueno, sin lugar a dudas, amigas y amigos, es increíble, ¿eh? El frente de mal tiempo que, digamos, cayó sobre la región del Biobío. No digo azotó, no me gusta esa palabra, ¿no? Que la azote. Bueno, entonces, este frente de mal tiempo, pero fíjense que llueve como en la capital de nuestro país, ¿eh? Y no estamos pareciendo en qué, en que llueve 5 minutos y se inundan calles que nunca antes se habían inundado. Por ejemplo, en la capital penquista. Acá en Coronel, si bien es cierto, hay sectores donde siempre se inundan y me imagino que se está trabajando, se trabaja con mucha anticipación para poder estar preparado ante estas situaciones. Pero estas intensas lluvias asociadas justamente al sistema frontal que afectó la zona sur del país provocaron también anegamientos, por ejemplo, y cortes de energía eléctrica en la Araucanía. Bueno, eso, la activación de los comités de emergencia de la región de la Araucanía también estuvieron trabajando arduamente, y las precipitaciones que comenzaron durante la jornada del día jueves y se extendieron durante toda la noche generaron también complicaciones, principalmente en Temuco, donde se reportaron anegamientos en distintos puntos de la ciudad, como también en una avenida que se llama Avenida La Alemana. Que, bueno, informaciones que se dieron a conocer durante la semana, me imagino yo, en todos los medios de comunicación.

Sistema frontal que provocó corte de energía en la Araucanía. También, amigas y amigos. Son las 9:19. Usted está ahí en el Parque Industrial 1-2. Nuestro saludo cordial en esta mañana de domingo, en donde tendremos una temperatura, como le dije anteriormente, de tan solo 15 grados en este otoño, que queda muy poquito, otoño 2026.

Bueno, usted que está ahí en la locomoción colectiva, escuchando nuestro programa, le deseamos también una buena jornada. Nuestros amigos de los taxis colectivos están, pero desde muy temprano, trabajando arduamente para el transporte de personas en diferentes puntos, ¿no es cierto?, de sus trabajos o a diferentes lugares donde quieren movilizarse. Así que saludos muy cordiales para nuestros amigos ahí de la locomoción colectiva, los taxis colectivos que llegan al hospital de Coronel, la línea Zetaco, donde tenemos ahí un buen auditor, don Juan, que siempre nos llama y es muy agradable poder conversar con él. Así que le enviamos un saludo cordial a él y a todos nuestros auditores ahí de esa línea Zetaco. Y a todos los taxis colectivos, en realidad. Marcos debe estar trabajando también a esta hora, así que le saludamos, le deseamos una muy buena jornada de domingo. Es así, ¿eh? Queda muy poco de este otoño 2026. Creo que ya la otra semana, ¿no es cierto?, estaríamos viviendo lo que es el inicio de este invierno 2026, amigas y amigos. 9 de la mañana con 24 minutos, Radio Dinámica junto a ustedes.

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Son las 10 de la mañana en punto, revisamos noticias en Dinámica. Anuncian recuperación sitio Eriazo en Concepción, se va a construir un polideportivo y un futuro proyecto habitacional. La iniciativa enmarcada en el plan el sitio Eriazo Cero va a permitir transformar un terreno serviú que por más de 20 años estuvo en desuso, dicen las informaciones. En el marco de su visita a la región del Biobío, el ministro de Vivienda y Urbanismo anunció la recuperación de un terreno serviú que está ubicado en Barrio Norte de Concepción como parte del plan Sitio Eriazo Cero. Esta iniciativa, la primera anunciada por el secretario de Estado a nivel nacional, considera la disposición de un terreno de 3.326 metros cuadrados para el desarrollo de un polideportivo municipal en un espacio que por más de dos décadas se mantuvo como sitio Eriazo, transformándose en un foco permanente de acumulación de residuos y riesgo sanitario también para las familias de ese sector.

Comienza el Rally Móvil. Estrenan nuevas localidades en el Biobío. Nacimiento Negrete será la sede del torneo en la fecha que se disputará entre el 19, 20 y 21 de junio. Se trata de Nacimiento Negrete, ambas comunas reconocidas por un vasto historial vinculado al pueblo mapuche y que tendrán el honor de convertirse en la séptima y octava localidad de la región con el rótulo de anfitrión de una fecha válida del torneo, uniéndose también a la lista Concepción, Los Ángeles, Yumbel, Arauco, Laja y San Rosendo. Entre el 19, 20 y 21 de junio se va a disputar en una nueva fecha del Rally Móvil, que además significará el estreno de nuevas locaciones en la región del Biobío. Seguimos en la región del Biobío con el objetivo de poder verificar el cumplimiento de la normativa vigente sobre desfibriladores externos automáticos portátiles DEA. Se realizó una fiscalización en el Mall Mirador Biobío en Concepción. Durante el año 2025 a la fecha, la autoridad sanitaria ha realizado 20 inspecciones, las que han dado origen a dos sumarios sanitarios por incumplimiento relacionados con la inexistencia de desfibriladores o la falta de elementos indispensables para su funcionamiento. A través de estas acciones buscan fortalecer la capacidad de respuesta ante emergencias cardíacas en espacios públicos, considerando que la atención oportuna durante los primeros minutos resulta clave para reducir el riesgo de secuelas graves o fallecimiento, dijo la Seremi subrogante de salud en Concepción.

El Consejo Municipal del Puerto de Talcahuano aprobó la entrega en comodato por 99 años a la Policía de Investigaciones de Chile el edificio de calle Orellas 155 en el sector Arenal para ser destinado a la implementación y funcionamiento de un centro de capacitación profesional. El edificio fue levantado por la empresa Siglo Coopers tras el terremoto del 2010 y albergó un centro de formación técnica que debió cerrar sus puertas por baja matrícula, dejando la estructura sin uso por varios años. El gobernador regional del Bío Bío indicó que esto es bastante inédito porque solo se forman en Santiago hasta ahora. Y con esto, la región se transformaría en la capital de la formación policial de Chile. Celebra la decisión del Consejo y el alcalde, por supuesto, dice que

Una serie de actividades encabezó el ministro de Seguridad Pública durante su visita a la provincia de Arauco el día jueves y viernes, como parte de un despliegue por la macrozona sur en el que dio inicio al trabajo que desarrollarán en el marco del Plan Operativo de Seguridad Pública enfocado en enfrentar el crimen organizado, la violencia rural y el terrorismo. Durante los últimos años, las fuerzas de tareas que se han aplicado para la resolución del problema específicos como lo es, en este caso, la violencia rural, que históricamente ha afectado a provincias como Biobío y Arauco, que pese a la disminución de hechos a nivel cuantitativo, sí han registrado un aumento en la violencia de las situaciones que se han registrado, dicen las informaciones. El ministro de Seguridad visitó la provincia de Arauco, a donde las víctimas de violencia rural le entregaron sus testimonios, además de entregarle un petitorio con medidas enfocadas a la prevención y persecución de delitos violentos que ocurren en la provincia. Seguimos en la región del Biobío. La Organización Panamericana de la Salud, OPS, durante el año 2025 lo declaró la pérdida de la certificación de la eliminación del sarampión en la región de las Américas, por lo que el Ministerio de Salud está haciendo un llamado a participar de la inmunización contra esta enfermedad. Ante el escenario epidemiológico y la alta tasa de movilidad de personas que se trasladan a distintos países como Seremi de Salud, están reforzando distintas estrategias con la finalidad de proteger a la población objetivo, señaló la Seremi subrogante de salud en la región del Biobío. También la autoridad entregó y agregó que desde enero a marzo del año 2026 la cobertura programática contra el sarampión para lactantes de 12 meses alcanzó un 94% en la región del Biobío. Sin embargo, la segunda dosis que se dispone a los 36 meses solo alcanza un 70%, por lo que quiere hacer un llamado a las familias de estos niños y niñas a poner al día esta vacunación para contar con una protección integral del menor y una mayor inmunidad poblacional.

En el marco del Día Mundial del Donante de Sangre, que se conmemora este 14 de junio, el director del Centro de Sangre de Concepción destacó que durante el 2025 la institución logró liderar la donación altruista a nivel nacional. Y que el año pasado la región del Biobío registró un 85% de donaciones altruistas, mientras que el promedio nacional llegó al 39%. La meta sanitaria establece que el año 2030 el sistema de sustente en un 100% en donaciones voluntarias y altruistas. El modelo ha permitido disminuir progresivamente la donación por reposición o familiar, reduciendo la presión sobre las familias de pacientes que requieren transfusiones y fortaleciendo así un sistema más seguro, solidario y sostenible, destacó el director de este centro. Se resaltó también que gracias a las donaciones altruistas realizadas durante el 2025 en las dos casas del donante dependientes del centro de sangre, que están ubicadas una en Barros Arana 1111 y pasaje Enrique Molina número 45, además de las colectas móviles efectuadas en distintos puntos de la zona, la institución se posicionó como el segundo servicio del país con mayor número de donaciones altruistas.

Seguimos con las informaciones a nivel nacional. El día sábado, Carolina Toá se manifestó respecto a las críticas que lanzó el ministro de Hacienda en contra del gobierno del expresidente Gabriel Boric, tras asegurar que su gestión dejó las arcas fiscales en cero. Los dichos del secretario de Estado fueron expuestos en una entrevista con el diario Financiero, donde este criticó los comentarios que hizo Boric en su cuenta de X, reprochando los embargos hechos por la Tesorería General de la República a los deudores del CAE, además de cuestionar otras acciones de la administración de José Antonio Kast. En concreto, se le envió un mensaje al exmandatario señalando que yo le diría que no ofenda la inteligencia de los lectores. Todo el mundo sabe que esa deuda se obtuvo vaciando los fondos soberanos. En segundo lugar, se obtuvo llevando el capital de trabajo del Estado a cero. Y tercero, dejando la caja en cero, administrado en los últimos meses como si fuera un kiosco con nivel de liquidez que debió haberse reflejado en una mayor deuda, destacó. Bajo ese contexto, Toá salió al paso y afirmó que la beligerancia no es buena amiga de la gestión que debe hacerse en Hacienda. Y lo que están viendo es una beligerancia que busca que el país se encripse, se polarice. No sé cuál es el propósito, pero puedo asegurar que no es el bien común, destacó. Además, está fundado en una mirada de las finanzas del país que no tiene fundamento, porque en los años anteriores sí vemos juntos los fondos soberanos, tanto el de pensiones y el de estabilización económico y social, como conjunto, aumentaron, no se redujeron. Entonces, yo invitaría al ministro a trabajar de otra manera, indicó la ex ministra Toa.

Bueno, y en el Deporte Mundial 2026, Brasil y Marruecos igualaron 1-1 en un intenso partido. Los goles fueron convertidos por Ismael y Vinicius Junior. El encuentro se llevó a cabo en el estadio de la ciudad de New Jersey.

Seguimos con el plano nacional. Transportes, nuevo registro de evasores, limita acceso a beneficios sociales, incluso prohíbe el ingreso a los estadios. ¿Cómo es esto? Bueno, a los niveles de deuda, en beneficios como las becas Chile, el crédito con aval del Estado cae, los incumplimientos tributarios o fraudes al sistema de salud, que significan importantes mermas en la recaudación o gasto, se suma la evasión en el transporte público en la capital de Chile, que genera pérdidas al Estado por más de 200 millones de dólares al año. Para contrarrestar este incumplimiento, esta semana justamente entró en vigencia la ley anti-evasión del Ministerio de Transportes y Telecomunicaciones. ¿Qué sucede esto a la ley 21.816 o paga tu pasaje de la ley de marzo del año 2025? El transporte público metropolitano es el séptimo programa más caro para el Estado, según datos de DIPRES. Supera la asignación anual que recibe, por ejemplo, el programa de alimentación escolar. Solo es superado por otros dos, por otros de subvención de en educación, pensiones o el Fondo Solidario para la Vivienda. Aunque estos tienen un alcance nacional, benefician a 5,6 millones de pasajeros en la región metropolitana. En el 2025 tuvo un costo de 1.323 millones, con una tasa de evasión en Santiago de 35%, con años en que había sido del 46%. Bueno, el cálculo del Ministerio de Transporte arroja que el Estado pierde más de 200 millones al año por el no pago de pasajes. En ese sentido, la ley actualiza el registro de evasores limitando que un infractor pueda recibir beneficios sociales e inclusive no ingresar a los estadios.

En el plano internacional, conteo de votos en Perú, los escrutinios electorales del siglo XXI que más tardaron por todo lo que ha ocurrido durante los últimos días. Este prolongado escrutinio de la segunda vuelta presidencial del Perú entre Roberto Sánchez y Keiko Fujimori reabrió el debate sobre la eficiencia de los sistemas electorales en el mundo y la capacidad de las autoridades para entregar resultados oportunos. La espera por cifras oficiales generó comparaciones con otros países de la región y volvió a destacar el rápido procesamiento de votos que caracteriza el servicio electoral de Chile, CERVEL. Sin embargo, la experiencia peruana dista de ser un caso aislado. A lo largo del siglo XXI, diversas elecciones quedaron marcadas tanto por la estrechez de sus resultados.

y el derecho al asilo. Si antes del 2050 el país llegaba a los 9,5 millones de habitantes, dice. Propuesta y defendida en solitario por el Partido Populista Unión Demócrata del Centro UDC. Un 55% de votantes se han opuesto a la iniciativa, según los resultados preliminares, y que tienen un margen de error de más o menos un 3%. Bueno, Suiza experimenta uno de los crecimientos demográficos más rápidos de Europa Occidental. Pasó de 7,3 millones de habitantes en el año 2002 a más de 9,1 millones en el año 2026, un aumento de casi el 25% en solo 24 años. De ese crecimiento, cerca del 80% se debe a la inmigración neta y que la tasa de fertilidad local ronda los 1,3 hijos por mujer. Desde la mañana con 15 minutos es todo para este boletín informativo acá en Radio Dinámica.

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Bueno, queremos saludar a nuestros amigos que están escuchando la Radio Dinámica en distintos puntos de acá, de la región del Biobío, ¿eh? Sí, claro que sí, ahí están en Concepción, tenemos auditores en Chiguayante, también ahí en Hualpén, camino a Penco, en Penco, ahí en los altos de Lirquén. Saludos cordiales para Felipe. Bueno, están ellos ahí trabajando aún por todo lo que ocurrió, ¿no es cierto?, con este mega incendio. Fueron también las familias de Felipe complicadas ahí con este tema. Pero poco a poco, aparte de las rondas de seguridad que se están realizando, se han ido mejorando ya las condiciones de alumbrado público poco a poco, debido a robos que han existido a las personas que están construyendo o a los materiales que se utilizan para la reconstrucción. Así que saludo a Felipe, a él, para la familia y para todos nuestros amigos que nos escuchan ahí en Penco. También está Martita Cabrera escuchando nuestro programa allá en Penco, de Penco de Samoa. Ay, ay, ay, bueno, es bueno ir a la playa también en esta fecha a tomar un poquito de aire. No hemos tenido la oportunidad de hacerlo, pero ya vamos a darnos un tiempito para poder ir a refrescar nuestros pulmones, amigas, amigos, auditores. Son las 10 de la mañana con 21 minutos, como siempre, acompañándoles con mucho gusto acá desde la Radio Dinámica. Y en esta programación, buenos días, domingo, desde el 100.7 para todos ustedes. Música para todos los gustos, para todas las edades.

Son las 10 de la mañana con 26 minutos en este momento. Después de esta canción hacemos una breve pausa y estamos nuevamente con ustedes. Vamos a enviar un saludo a nuestra amiga Ivette, también a nuestra amiga Ana María Rojas, que está escuchando también nuestro programa a esta hora.

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Bueno, ¿y cómo va el deporte en este Mundial 2026, amigas y amigos auditores? Vamos a dar una miradita cómo va en esto de las tablas de los cuatro grupos que disputaron la primera fecha del Mundial 2026, porque hay cuatro zonas que ya vivieron su primera jornada. Ahora, la tercera jornada del Mundial 2026, ya hay cuatro grupos que completaron su primera fecha. El cierre del día de ayer, ya la madrugada de hoy domingo en Chile, Australia dio el gran golpe en el grupo D al vencer 2-0 a Turquía. Bueno, fíjese que los oceánicos están en la cima de la zona junto a Estados Unidos con 3 puntos, aunque los norteamericanos tienen mejor diferencia de gol. Ambos chocarán en la próxima fecha el viernes 19. Si hablamos de los colistas de este grupo, son Paraguay y los turcos con 0 unidades. También se verán las caras en la segunda fecha el mismo día. El grupo D está Estados Unidos 3 puntos, Australia 3 puntos, después está Turquía y Paraguay con 0 puntos. Bueno, si hablábamos de la diferencia de gol, Estados Unidos tiene +3 y +2 tiene Australia. La próxima fecha, Estados Unidos-Australia, Turquía-Paraguay. En el grupo C, sorprende Escocia porque venció a Haití por la cuenta mínima y es el líder de la zona contra todo pronóstico con 3 puntos. Mientras que Brasil y Marruecos no se sacaron ventaja en un choque muy cerrado. Ambos quedaron con 1 unidad. Ahora, en la siguiente jornada, brasileños irán ante los caribeños y los europeos van a chocar con los... Es así, amigas y amigos, con los del grupo C. Escocia, Marruecos, Brasil y Haití. Fíjense que Escocia en este grupo C está primero, luego llega Marruecos y Brasil con 1 unidad cada uno. En el grupo B también hubo un empate el día sábado. Qatar sorprendió a Suiza con un gol en el último minuto y logró una agónica paridad. Bueno, acá todos tienen 1 unidad, tras el 1-1-1 entre Canadá y Bosnia del día viernes. En la siguiente jornada se dice que los suizos van a enfrentar a los bosnios en un duelo europeo, mientras que los canadienses irán contra los cataríes. El grupo B, Canadá primero, 1 punto, luego le sigue Suiza con 1 punto, Bosnia y Herzegovina 1 punto y Qatar 1 punto. Bueno, es parte. La próxima fecha, Canadá, Qatar, Suiza, Bosnia. El otro grupo que completó su primera fecha fue el grupo A, donde México y Corea del Sur sacaron ventaja. Importante, ¿eh? ¿Por qué? Porque los mexicanos vencieron a Sudáfrica y los coreanos superaron a Chequia. Ambos suman 3 puntos y se verán las caras en la segunda fecha o en la fecha número 2. Bueno, el grupo A dice México 3 puntos, Corea del Sur 3 puntos, República Checa y Sudáfrica sin punto, digamos, ¿eh? Así que eso es lo que está ocurriendo en el Mundial 2026. Así van las tablas de los 4 grupos que disputaron la primera fecha en este año. 4 zonas que ya vivieron su primera jornada, amigas y amigos auditores.

0: Son las 10 de la mañana con 41 minutos en este instante.
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Estamos a 15 minutos, de las 11 de la mañana. Bueno, luego vamos a presentar los tanguitos acá en nuestro programa de hoy.

Buenos días, Domingo, a través de Radio Dinámica. Fíjese, le voy a contar esto dentro de un instante, ¿eh? Fíjese que sale a subasta el primer bolso en cuero hecho a partir de células de un tiranosaurio. El objeto sin precedentes está en la historia del lujo, fíjese usted. Es piel 100%, procede de un animal que desapareció hace unos 67 millones de años. Esto lo dijo un experto en paleontología, amigas y amigos, ¿eh? Se espera que la pieza se venda entre 320 y 531 millones de pesos chilenos. 11 minutos para las 11. Entonces vamos a seguir compartiendo la música en Radio Dinámica 100.7. Me encanta esta canción, fíjense. Qué bueno que la programan cada domingo. O por lo menos seguido.

Así es, entre tangos y milongas compartimos este domingo a través de la radio dinámica, este ritmo argentino que no muere. El ritmo elegante del tango, amigas y amigos, se hace presente cada domingo en pequeños minutitos, pero de grandes canciones.

Bueno, hay otra milonga, ¿no es cierto? Este género musical folclórico rioplatense, típico de Argentina y Uruguay, y también el nombre del espacio o salón donde la gente se reúne a bailar tango. Su ritmo es más rápido, alegre y espontáneo que el tango tradicional, ¿no? Utilizando pasos más continuos y juguetones. Así es, amigas y amigos, entre tangos y milongas a través de la Radio Dinámica. ¿Y qué podemos decir del tango, de este ritmo elegante, este género musical, esta danza rioplatense que también es originaria de Argentina y Uruguay, que nace a fines del siglo XIX, como lo hemos comentado en otras ocasiones, en los arrabales populares y caracterizado obviamente por su compás del 2x4, la melancolía de sus letras y su abrazo íntimo al bailar? Ritmo elegante del tango, amigas y amigos.

0: Bien, así hemos completado nuestro espacio de tangos a través de la Radio Dinámica. Muchas gracias por su preferencia. Dentro de 7 días más, volveremos a escuchar este ritmo argentino que nunca muere.
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Estamos presentando Buenos Días Domingo a través de Radio Dinámica. Como le comentaba hace un instante, un bolso de cuero, un bolso de cuero reconstruido a partir de células del Tyrannosaurus Rex, salió justamente el día jueves. Este jueves va a salir, la próxima semana, disculpe. La próxima semana va a salir a subasta en París. Una pieza única del mundo, fíjense usted, estimada en un valor de entre unos 350 y 580 dólares. O sea, entre unos 320 y 531 millones de pesos. Fue presentado hace unos meses en Ámsterdam este bolso, que se creó a partir de restos de colágeno hallados en el fémur de un tiranosaurios en Montana, Estados Unidos, hace unos 25 años, dicen las informaciones. Bueno, en el último tiempo han conseguido disponer de técnicas de biotecnologías con las que pueden dar instrucciones a un cultivo celular para construir, entre comillas, en laboratorio piel auténtica del Tyrannosaurus Rex. Esto lo dijo recientemente a una agencia de noticias, la Copo Briano, experto en paleontología, asociado justamente a esta venta. Fíjese que la casa de subasta de Drought habla de un objeto sin precedentes en la historia de lujo y de una proeza científica que permite crear cuero sin recurrir en absoluto a la ganadería, según este comunicado importante. El cuero celular abre una nueva vía, la de una exclusividad que ya no se basa en la extracción ni en la ganadería intensiva, dice. Según Briano, este material es distinto del cuero vegano fabricado a partir de plástico, señala. Ahí partieron de un cultivo celular, así que es piel 100% y al mismo tiempo procede de un animal que desapareció hace 67 millones de años, asegura. Fíjese que la casa que organiza la subasta, Alexandre Chiquello, puntualiza que fue necesario inventar un precio de venta que debía reflejar tanto el monto de las inversiones necesarias para crear este bolso como su rareza. Al final, 300.000 euros siguen siendo muchísimo, muchísimo dinero, pero también es algo único en el mundo, indicó. Bueno, eso va a ser en el mundo, se lo comentamos a esta hora. Sale a la subasta el primer bolso de cuero hecho a partir de células del Tyrannosaurus, objeto sin precedentes en la historia del lujo a nivel internacional. Amigas, amigos. Seguimos compartiendo Buenos Días Domingo a través de Radio Dinámica.

11 de la mañana con 18 minutos en este instante, amigas y amigos. Estamos en Radio Dinámica compartiendo Buenos Días Domingos. Si usted está celebrando una fecha especial, le saludamos cordialmente, le invitamos a que tenga un excelente día domingo. Le saludamos, sí, le deseamos lo mejor en esta jornada del día 14 de junio, año 2026. Saludos para Anita Domínguez, aún continúa ahí en el Hospital Regional de Concepción, está bastante delicada de salud. Le deseamos una pronta recuperación, de verdad. Bueno, y a las amigas que traten de escribirle, ¿no es cierto?, para saber cómo está, para que no se sienta tan solita ahí nuestra amiga Anita Domínguez, que está muy delicada de salud, ahí en el Hospital Regional de Concepción, o en el Hospital Guillermo Grand Bravente. Ana María Rojas también está en la sintonía. No, ella fue a misa, dijo, que no va a escuchar los programas de recuerdos. Nuestra amiga Ivette, muchas gracias por su preocupación, gracias por sintonizar la Radio Dinámica. Y ella quiere saludar, como siempre, a su esposo Pedro Escobar. Así que nuestra amiga Ivette Pedrero saluda a su esposo Pedro Escobar. Nosotros la saludamos a toda la familia. Le deseamos un buen domingo. Y es así, lo vamos a tratar de cuidar un poco más. 11:19 minutos, Radio Dinámica con ustedes en domingo.

Así es, seguimos con nuestra programación 11:25. Luego vamos a establecer un contacto ahí con Hernán Quesada, que está en terreno en una feria que se está inaugurando, una feria libre que se está inaugurando ahí, que tengo entendido que va a ser solamente los días domingos. Dentro de un instante más vamos a contactar con Hernán Quesada, que está ahí paseando por la ciudad de Coronel, para ver qué novedades se encuentra y contárselas a todos ustedes, amigas y amigos auditores. Al mediodía, usted lo sabe bien, tenemos los recuerdos, ¿eh? La música del ayer se hace presente hoy en Dinámica. Al mediodía, 12 horas, en Chile continental. ¿Usted está celebrando una fecha especial, está de cumpleaños, onomástico, celebrando un aniversario de matrimonio? Hoy recuerda una separación, recuerda a un amor imposible, qué sé yo, le saludamos, ¿eh? A esta hora. Le invitamos al programa de recuerdos, un espacio lleno de sentimiento, de emociones, un cargamento de melancolía tal vez. Saludos cordiales, ahí en el Cerro Merquín está nuestro amigo Nelson Jara. A propósito, en el Cerro Merquín está también doña Patricia, pero va a ir, vamos por orden. Vamos por parte, dijo ¿quién? Jack. Bueno, don Nelson Jara quiere saludar a Solange Jara, a Cristian Jara, a Jorge Reyes. Nos llamó, dice que hay que cuidarse mucho. Me estaba recetando cervecita con limón, o sea, michelada. Hace mucho frío para la cerveza. Me gustaría que me invitaran a un navegado, a un naranjado, como le digo yo. O como tengo ese signo índice desde pequeño. Así es, amigas y amigos auditores, compartimos con ustedes. En el Cerro Merquín también está doña Patricia Mendoza, está Viviana, está don Ismael. Me imagino yo escuchando la radio Dinámica en este instante, como cada domingo. Sandrita Soto, un abrazo grande. He de esperar que cada día esté mejor, mi estimada amiga Sandra. Un abrazo grande, de verdad. Bueno, yo siento que le dé la tranquilidad que necesita. No queremos seguir ahondando en eso, solamente queremos que cada día esté mejor. Nuestra amiga Anita Domínguez, allá en el Hospital Regional de Concepción, en el Guillermo Gran Benavente, está hospitalizada. Bueno, a tener mucha confianza, mi estimada amiga Anita. Un abrazo grande. Desde la Radio Dinámica, un deseo de una pronta recuperación. Nuestra amiga Ivette siempre se contacta con nosotros muy temprano. Para saludar, reiteramos una vez más a don Pedro Escobar. Nuestra amiga Ana María Rojas se fue a misa a confesar sus pecados. No va a estar en el programa de recuerdos. Nuestro amigo Lautaro... No. El señor López está acá. DJ López. El hombre que vive en Manuel Montt. Que escucha YouTube. Y que le habla siempre a la gente. 11:28, amigas y amigos. En Penco, donde todo es amor, está Martita Cabrera, fíjese usted, ¿eh? Bueno, también es de esperar que se cuide mucho, ¿eh? Sí, pues, debe cuidar su salud. Bueno, todos debemos de cuidar la salud, fíjese usted, ¿eh? Sigamos compartiendo esta selección de canciones, música para todas las edades y para todos los gustos, inclusive para picar cebollitas. Para picarla muy finita en esta mañana, ¿eh? Cosa que lloren los ojitos, porque no sé si es un castigo.

Compartimos Buenos Días Domingo a través de Radio Dinámica, amigas y amigos auditores. Bueno, fíjese que hay una feria de la Unión de Coronel, la Unión hacia la Fuerza, dicen, una gran inauguración. Por ahí anda don Hernán Quesada, nos va a comentar algunos detallitos sobre esto. Esta es una feria de todos los domingos desde las 8 de la mañana hasta las 3 de la tarde, ahí en el sector de La Mora, tengo entendido, ¿cierto? Bueno, un lugar que los une, dice. Así que la gran inauguración, esta feria libre, es una feria libre. Bueno, usted va a encontrar de todo ahí lo que necesite. Así que luego vamos a contactar con Hernán Quesada a ver si es posible para que nos comente qué está ocurriendo en ese sector ahí. Sobre esta feria que va a ser todos los días domingo entre las 8 y las 3 de la tarde. Feria La Unión, de Coronel. Nuestra amiga Isabel está ahí en el Sauco, escuchando la Radio Dinámica. Le saludamos cordialmente, le deseamos lo mejor en este día domingo. Nuestro amigo Juan Navarrete también está escuchando la Radio Dinámica, como cada domingo, en cada jornada, ahí, trabajando arduamente en sus actividades rutinarias hasta el día domingo. Cuando uno está en el campo no descansa, no hay día domingo, no hay día festivo, nada. Se levanta muy temprano. Inspira ese aire puro que nos entrega la naturaleza y es feliz realizando actividades. Y nosotros acá en la ciudad, ¿qué hacemos? Llenos de preocupaciones, llenos de contaminación, con problemas del corazón, con que sí y que no, y al final uno dice, ya, dejé de amar.

0: Bueno, lo que le comentaba, establecemos un contacto con Hernán Quesada. ¿Cómo está, Hernán? Muy buenos días, buen domingo para usted. ¿Me escucha?
1: Sí, te escucho claro y perfecto. Juan Manuel, mira, este es un lugar esplendoroso, el día está bonito para los que esperan, no hace calor, no hace frío. Quizás no sé si la temperatura ambiental será la gente que esté aquí. Oye, un lugar espacioso. Pero mira, yo que te quiero hacer con don Miguel, Miguel Novoa, como dirigente acá de esto, que es nuevo, que es topar. Él nos va a explicar un poquito y también tiene su retorno para que
0: Hernán, dialogar con todos. ¿Sí? Hernán, pero ubiquemos uno en el tiempo y en el espacio. Usted está ahora en la feria que se está inaugurando ahí, ¿en qué sector?
1: El sector de Escuadrón, digamos.
0: Escuadrón, ¿es en la Feria de la Unión se llama efectivamente o es un eslogan de la Unión?
1: No, se llaman así, es una cuestión del nombre. Pero bueno, está don Miguel. ¿Quién me explique mejor?
0: Él es dirigente de ahí, ¿cierto?
1: Es dirigente.
0: Ya.
1: Don Miguel, muy buenos días.
2: Muy buenos días, Juan Manuel, a todos los oyentes de Radio Dinámica. Estamos acá en la nueva Feria Libre de acá de la Comuna de Coronel, la Feria de la Unión.
0: Feria de la Unión. ¿Eso va a funcionar todo solamente, cómo está don Miguel? ¿Va a funcionar solamente los días domingos, cierto?
2: Esta feria va a funcionar solamente los días domingos, de las 8 hasta las 3 de la tarde.
0: 3 de la tarde,
2: es una feria especial, una feria diferente. Solamente los locatarios son todos los que residen acá en la comuna de Coronel.
0: ¿Ya?
2: Se hizo distinta por un tema de que acá en la comuna teníamos 3 días de feria.
0: ¿Ya?
2: Y priorizamos a nuestra gente de que pudiera tener un día más de feria para que pudiera vender sus cosas y darle también un buen servicio a la comunidad que en el sector norte lo necesita.
0: Don Miguel, ¿qué es lo que hace diferente a esta feria, por ejemplo? Cuénteme, ¿qué la hace diferente? Aparte de que van a ser solamente, digamos, residentes de Coronel. ¿Qué la hace diferente? ¿Qué hay de distinto a la feria normal? Porque esto es una feria libre, ¿cierto? Pero ¿qué la hace diferente? Cuéntenos.
2: Le cuento lo que pasa. Nosotros partimos del año, hace 3 años atrás, en el año 2023, somos un sindicato emergente, estamos cumpliendo nuestro 4º año, somos hijos de feriantes,
0: ¿ya?
2: Y partimos con esta propuesta de que esto fuera diferente, tratar de sacar una feria distinta, porque en este sector no existía feria. ¿Y por qué se llama la Feria de la Unión? Porque se unieron todos los sindicatos de las ferias libres para poder lograr esto, y en conjunto sacamos esto adelante.
0: Ya. ¿Qué es lo que venden aparte de lo que uno conoce en estas ferias? ¿Cuál va a ser algo novedoso o es tal cual lo que se vende en la otra feria?
2: ¿Sí? Tenemos abarrotes, tenemos pescadería, fruta de verdura, paquetería, la ropa nueva, ropa de exportación, todo lo que usted pueda, herramientas, lo que usted necesite lo va a encontrar acá en el sector norte.
0: O sea, es una feria similar a las anteriores, la hace distinto que solamente con personas de la comuna de Coronel, ¿no es cierto? Y que va a funcionar sí o sí los domingos de 8 a 3 de la tarde, ¿cierto?
2: Sí, todos los días domingos de 8 a 3 de la tarde,
0: ¿cierto? Ya, perfecto. ¿Cuánto? Dígame.
1: Sí, mira, yo le quiero hacer también la pregunta a don Miguel. ¿Mm? Es un lugar espacioso, don Miguel. Hoy siempre tenemos las dificultades con lo que corresponde a los estacionamientos. Pero acá, por lo que hemos visto, no hay límite. En el fondo, los vehículos se ubican en lugares increíbles. Los espacios son adecuados para poder movilizar.
0: Espacio amplio, en realidad, entonces.
2: Sí. Bueno, nosotros acá, contar también que este es un trabajo colaborativo con los sindicatos y la lucha municipalidad de Coronel. Se sabe que las cosas, si van de la mano, todo resulta.
0: Exacto.
2: Y es perfecto por el hecho de que, como lo cuenta acá el amigo, que tenemos harto espacio para estacionamiento, para que la gente venga con tranquilidad, para no congestionar la calle. Sabemos que un día domingo no hay mucho tránsito, tanta locomoción, pero igual es una vía de evacuación para las diferentes poblaciones que están aquí alrededor, los que rodean la feria.
0: Claro. Entonces, que sí.
2: Vuelvo a decir lo mismo, es un trabajo colaborativo con la municipalidad, hemos funcionado todas las partes para que esto pudiera salir adelante.
0: Qué bueno, qué bueno. ¿Y hay mucha gente a esta hora ya está siendo visitada esta feria o falta de difusión para que vaya más público?
2: Hay harta gente en estos momentos en la feria. Usted sabe que esto, cuando parte, es una cosa que hay que seguirla, porque de primera no todo es como uno espera.
0: Claro que
2: sí. Usted sabe que la gente va en el tiempo, va a ir perdurando.
0: Claro que
2: vamos
0: sí.
2: Vamos a inaugurar esta feria en unos media hora más, estamos preparando, haciendo preparativo, un cóctel así como corresponde en un cáncer en nuestra comuna.
0: Muchas gracias por el su tiempo, don Miguel, gracias. Y le deseamos mucho éxito en esto, y ojalá que sigan realizando actividades, ¿no es cierto?, que involucren a las personas de Coronel.
2: Ya, bueno, muchas gracias. Muchas gracias, don Juan Manuel, y saludo a la gente, ustedes, la invitación que nos venga a visitar los días domingos a esta feria de acá de San Norte.
0: De acuerdo. Hernán.
3: Sí, mira, también lo que yo visualicé, carabinero, que es muy importante, la guardia, digamos, el apoyo de la municipalidad en lo que corresponde a seguridad, que claro, eso es muy importante.
0: Bueno, ojalá que el tema de carabineros sea sea constante, y no solo porque hoy se va a inaugurar, digamos, esta feria dominical.
3: Vamos a preguntarle a don Miguel, ¿usted acordaron a un carabinero?
2: El tema de seguridad siempre va a ser acá en la feria. Tenemos aquí en Coronel, igual tenemos un poco de dotación de carabineros, sobre todo lo que está pasando hoy en día, pero tratar de tenemos los números de contacto para poder hacer lo que sea necesario y ellos puedan colaborarnos con el orden, que claro, igual es parte importante para que estos espacios resulten de la mejor forma.
0: Claro, pero la municipalidad ahí siempre está presente, ¿no es cierto?, con su seguridad.
2: Sí, la seguridad pública aquí va a estar todos los días que haya feria acá, como lo hace en otros sectores también, que tenemos feria también los otros días.
0: Perfecto, Hernán.
3: Mira, para finalizar este contacto, después venimos el otro con las autoridades cuando se inaugure el espacio entre, digamos, locatario con el locatario enfrente. No lo había visto, es muy espacioso, aproximadamente son 6 metros casi, donde puede la gente transitar
0: en forma expedita.
3: Sí, y evitar también los asaltos y los robos, que es lo que más perjudica a la gente.
0: Bien, Hernán, muchas gracias. Estamos al pendiente, ¿no es cierto? Si es que es posible otro contacto, si no, ya sabemos de que esta feria se está inaugurando, va a funcionar todos los días domingos de 8 hasta las 3 de la tarde, en donde hay la cantidad de artículos y productos que nos dijo don Miguel en conversación que tuvimos hace un instante.
3: Sí, voy a estar al tanto suyo en cualquier situación que usted amerite.
0: Sí, sí.
3: La buscaremos.
0: Muchas gracias, Hernán, que esté muy bien.
3: Gracias.
0: Listo, adiós. Bien, ahí estaba don Hernán Quesada en la calle, ¿no es cierto?, en terreno, justamente la inauguración, esta gran inauguración en este 14 de junio de La Unión, Feria La Unión en Coronel, ¿no es cierto?, que está ahí y que va a funcionar de 8 a 3 de la tarde todos los domingos y va a ser inaugurada de forma oficial. Un trabajo en conjunto, ¿no es cierto?, con todos los feriantes de Coronel, y también el apoyo de la ilustre municipalidad de Coronel, como nos decía don Miguel, que es uno de los dirigentes ahí de esta feria La Unión de acá de la comuna. Faltan 16 minutos para el mediodía. Al mediodía tenemos que los recuerdos en dinámica. No lo olvide usted. Bueno, alguien me comentó que era importante lo que vamos a escuchar ahora, el agüita de eucaliptus. Me acordé del heredero, porque Bertita me escribió, dice que hace mucho frío, con su mamá está escuchando la radio dinámica. Saludos para la mamá de Bertita, que está escuchando nuestro programa de hoy. Me dicen que con eucaliptus es mejor, nos podemos poner un poquito, digamos, mejorar más rápido de este resfrío que nos ataca. Vamos, ¿qué dice el heredero? Para Bertita, con mucho cariño desde la Radio Dinámica.

Bueno, estamos a 10 minutos del mediodía acá en Radio Dinámica. Sandrita Soto, estaba conversando con ella, dice que quiere agradecer pero enormemente a Jorge Tapia y a su esposa, ellos son de Carampangue, porque han estado muy pendientes, ¿no es cierto?, apoyándola por lo que ella está pasando en estos instantes. También agradecer a la señora Patricia Mendoza, que está pero en constante preocupación, siempre en la llama, ¿no es cierto?, y sobre todo para que no se sienta sola, ¿no es cierto?, por todo lo que ha pasado nuestra amiga Sandra Soto. Así que nosotros igual le saludamos, le deseamos lo mejor y que poco a poco, ¿no es cierto?, vaya recuperándose de aquella penita grande que tiene ella. ¿Eh? 9 minutos para que sea el mediodía. Fíjese que nos escribió Corina. Ay, señor de la vida. De Tarzán, Sansón y Dalila. Por Dios. Yo pensé que Corina estaba triste por otra cosa, pero bueno, así es el amor, pues. De repente resulta y en otras ocasiones no. Corina, un abrazo, ¿eh? Si le sirve de algo. Blanca, gracias por estar con nosotros. Rosita nos envió un mensaje. Hernán Quesada también está trabajando en terreno. Bertita está ahí escuchando la Radio Dinámica. Anita Domínguez también nos escucha dentro de su enfermedad, está ahí en el hospital regional. Nuestra amiga, Ana María Rojas también está presente. La señora Ivette, como siempre, de las primeras que se contactó con la Radio Dinámica y están esperando el programa que llega a continuación, que se trata de los recuerdos. En Radio Dinámica estamos presentando Buenos Días Domingo a todo ritmo.

Compartimos buenos días domingo a través de la radio dinámica. Fíjese que el consejo, este es el consejo regional, ¿cierto? El consejo regional del Biobío aprobó finalmente el financiamiento para asegurar la continuidad del servicio de energía para la isla La Mocha en la provincia de Arauco durante todo este año 2026. Se trata de una cantidad de millones considerables que garantizarían la autogeneración a través de generadores diésel, favoreciendo a 263 usuarios, sus familias, atención de salud, sistema de agua potable rural, entre otras garantías. Bueno, las islas son parte del territorio de la región del Biobío y desde el gobierno regional apoyan estas distintas iniciativas. Se hacen cargo hoy, por ejemplo, de esta demanda de la isla Mocha, que tiene que ver con la generación eléctrica para la comunidad, y algo verdaderamente importante y necesario. Así que buenas noticias, aseguran este financiamiento para suministro eléctrico en la isla Mocha. El Consejo Regional aprueba esta cantidad de millones, que son 641, y con estos recursos se garantiza la autogeneración a través, ¿no es cierto?, de estos generadores. Dice que van a favorecer a esos 263 usuarios, a su familia. También el tema de salud, que es muy importante, y el sistema de agua potable tan necesario, ¿no es cierto?, entre otras cosas. Buenas noticias, estamos a 2 minutos del mediodía, estamos en Radio Dinámica y luego recibimos con los brazos abiertos la música del ayer. Los Vázquez en Dinámica. Volveré.

12 horas, hora oficial en Chile continental, 10 horas, hora oficial en Chile insular occidental, Isla de Pascua, Islas Salas y Gómez.

0: Luego presentamos recuerdos acá en Radio Dinámica. Quédese con nosotros.
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0: comenzando el programa de recuerdos a través de Radio Dinámica, amigas y amigos. Un encuentro con la música del ayer en este otoño. Este otoño que está finalizando, amigas y amigos. Vamos a recibir la próxima semana ya lo que es el invierno.
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0: Ya no veremos más caer las hojas de los árboles.
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0: Solamente miraremos la lluvia a través de una ventana, escuchando la música de nuestro agrado, o estando tal vez con la persona que uno quiere, prefiere o debe estar. Adiós a los amores de verano. Bienvenido el invierno, la próxima semana, donde entregaremos ese calorcito musical que estamos acostumbrados a dar. Amigas y amigos, comienzo el programa de hoy con un saludo muy cordial a la señora Lilian Torres. Tenía un poquito de pena ahí por algunos recuerdos. Le enviamos un abrazo. Y sabemos que en la vida, si hay alguien que no vamos, que no se puede olvidar, o nunca en realidad, o será imposible de poder olvidar, es justamente a esta persona que está dedicada la canción que nos trae Camilo VI.

0: Una hermosa canción para iniciar nuestro programa de hoy, amigas y amigos auditores. Una canción del año 1974. La canción Madre, que fue lanzada por Camilo VI en ese año como parte de su disco homónimo Camilo. Bueno, esta es una balada íntima, estimadas amigas y amigos auditores, y autobiográfica, en la que el artista refleja el profundo amor, respeto y agradecimiento hacia su señora madre, doña Joaquina Cortés, quien fue su pilar fundamental tras la muerte de su papá. El pilar familiar, tras el fallecimiento de su padre, doña Joaquina se convirtió en la figura central de la vida de Camilo VI, y la canción aborda justamente el sacrificio, el cariño incondicional y la devoción, ¿no es cierto?, que sentía por ella. Es un tema muy solicitado, especialmente para las celebraciones del Día de la Madre, destacando el lado más sensible, personal y vulnerable de este cantautor español. También hay otro tema que le dedica a su madre, que la hizo llorar justamente en una de las presentaciones en vivo de Camilo VI, que es el tema Perdóname. Bueno, así hemos iniciado el programa de hoy, con un saludo a nuestra amiga Lilian Torres, que está escuchando la Radio Dinámica en este preciso instante, amigas y amigos. Fíjese que Carmencita Castillo, que está allá en... ¿Dónde que está ella? Se me olvidó.
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0: Siempre se me olvida dónde está Carmencita Castillo, pero está lejos. Parece que lo voy a decir. Tuve un lapsus, una laguna. Amigas, Carmencita, bueno, ella todavía tiene a su hijo que está hospitalizado en el hospital militar. Así que le enviamos un saludo a Carmencita Castillo, que está en Victoria, ahora me acordé. Y dice que va a estar de cumpleaños. ¿Quién está de cumpleaños? El día 16. El martes va a estar de cumpleaños nuestra amiga Carmencita. Así es que le enviamos un saludo, pero muy, muy cariñoso, y un feliz cumpleaños en forma anticipada. Que reciba todo el cariño que se merece nuestra amiga Carmencita allá en Victoria.

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1: Bueno, saludos para Corina, que está en la sintonía de la Radio Dinámica, que se mejore ahí su corazoncito. Blanca Mora dice: buenos días, escuchando la radio como todos los domingos. Saludos de Blanca Mora. Quiere saludar a sus nietos hermosos, que los ama con el corazón. A su Jorgito, a Alexis, a Alonso y a Mateo. Ellos dicen que le dan mucha alegría, mucho cariño y también amor.

Bueno, saludos para nuestra amiga Rosita. Ya le vamos a entregar su canción, Bertita, así de mucho frío, dice. Nuestra amiga Anita Domínguez también está escuchando la Radio Dinámica allá en el Hospital Regional de Concepción. Otros verán. Fíjese que don Alberto Moena dijo: quiero escuchar a Bobby Solo con esta lágrima. Aquí está la canción, pues.

0: 12 horas con 26 minutos, Radio Dinámica. Estamos presentando los recuerdos a esta hora en el 100.7.
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0: Bueno, nos vamos con este corazón de melón para Carmencita, que está allá en Chiguayante, la tierra bella.

Avanzando estamos con el programa de recuerdos a través de la Radio Dinámica, amigas y amigos auditores, en este día domingo, 14 de junio. Carmen Gloria de San Pedro de la Paz, aquí está su canción.

0: Lindas canciones para compartir en este domingo 14 de junio. Baja temperatura, bueno, lo decía la semana pasada, pasé pero con mucho frío la semana pasada. Hoy estamos un poquito delicados de salud, así que usted debe cuidarse también, ¿eh? Debe cuidarse bastante porque el frío se está apoderando de nosotros. Y ya llega el invierno definitivamente, amigas, amigos, y viene con mucha novedad. Viene un invierno bastante movido, estimadas amigas y amigos auditores. 12 con 34 minutos en Radio Dinámica estamos presentando los recuerdos. Y a partir del otro domingo comenzaremos a recordar el pasado también.
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0: Vete lejos de mí. Anita María nos pide esta canción. Ella es también de San Pedro de la Paz.

Bueno, Carmencita está allá en Chiguayante, en la Tierra Bella. Le volvemos a saludar, le deseamos un buen domingo con estas canciones que están solicitando. Va, Dios Richard, ¿no?

Saludos cordiales para nuestra amiga Blanca Mora, que está sintonizando nuestro programa y disfrutando de estos recuerdos. Corina también está con nosotros. Le saludamos, le deseamos un buen domingo.

Así, con estas canciones, evocamos el ayer a través de la radio dinámica. Carmencita Castillo está allá en Victoria. Rosita está escuchando nuestro programa también en este instante.

Música del ayer. Tenemos 60 minutos para compartir la música del pasado a través de la radio dinámica y complacer a todos nuestros amigos auditores. Don René está allá en el Parque de Lota, trabajando como cada domingo, como cada día en realidad.

Vamos a saludar a nuestra amiga Edith, ahí del Cerro Obligado, que está escuchando nuestro programa como cada domingo. También está un poquito delicada de salud. Así que le enviamos un saludo de nuestro programa y le deseamos una pronta recuperación. Estamos viviendo intensamente este día domingo 14 de junio. Se espera una temperatura de 15 grados en esta oportunidad. Un poquito agradable, ¿no es cierto?, fuera de los estudios de la Radio Dinámica. Así que saludos para nuestra amiga Edith, ahí del Cerro Obligado. También está ahí nuestro amigo Rodrigo, escuchando nuestro programa ahí en el Cerro Obligado. Para ellos, nuestro saludo y gracias por estar acompañándonos.

Seguimos compartiendo esta selección de canciones a través de la Radio Dinámica. Gabriel Parra recibe el saludo de parte de Inés Mora, también saludos para Alonso Sánchez y también para la señora Blanca Mora. Les saludamos a esta hora desde la Radio Dinámica, en donde estamos compartiendo estas canciones, esta música de ayer para todos ustedes.

Bien, amigas y amigos, estamos finalizando el programa de hoy, agradeciendo enormemente su sintonía e invitándoles para el próximo domingo a un programa similar acá en la Radio Dinámica. Nos vamos con un saludo para Corina, que está en la sintonía de la Radio Dinámica. Aquí están los Temerarios. Muchas gracias, buenas tardes, buen domingo para todos.

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Bien, hemos iniciado nuestro programa con los Guasos Quincheros, amigas y amigos auditores, con este Abran Quincha, Abran Cancha, que es el título de una de las tonadas y cuecas más clásicas de la música folclórica chilena, popularizada históricamente por agrupaciones como los Quincheros, los Guasos Quincheros, los Cuatro Guasos. La letra habla de una negra que se ha ausentado y contiene el estribillo conocido: Abran Quincha, Abran Quincha, Abran Cancha. Al ladito del Cerro del Pilar. Los Quincheros, gran grupo musical chileno, amigas y amigas, incluidos en la pauta de la música folclórica a través de la Radio Dinámica en este domingo del mes de junio, nuevo domingo del mes de junio. Es la 1:10 p.m. Un recorrido por nuestro querido país, Chile, a través de la música folclórica.

la frase "En el río calle calle se está bañando la luna", que escuchábamos en esa versión instrumental, pertenece a la famosa tonada chilena Camino de Luna, compuesta en el año 1958 por el músico Luis Aguirre Pinto e inmortalizada por conjuntos como Los Guasos Quincheros. Esta emblemática canción es considerada un himno de la ciudad de Valdivia y describe el reflejo de la luna sobre las aguas del río Calle Calle, creando la ilusión óptica de un camino de plata.

Estamos presentando Aires de Nuestra Tierra en Radio Dinámica. A continuación vamos a presentar al dúo Leal del Campo. El dúo Leal del Campo es uno de los conjuntos musicales más tradicionales de la música folclórica y campesina de Chile. Famosos principalmente por sus clásicas cuecas y tonadas que han marcado generaciones, especialmente durante las celebraciones de fiestas patrias.

0: Estamos presentando Aires de Nuestra Tierra a través de Radio Dinámica. Bueno, la cueca chilena es el baile de nuestro país que es declarada oficialmente danza oficial en 1979. Y siempre está presente en los diferentes espacios de la Radio Dinámica dedicada al folclore.
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El conjunto folclórico Ancahuel, un destacado grupo chileno de proyección folclórica activo entre 1962 y 1974, fue fundado por el ex integrante del grupo Cuncumén, Clemente Isurieta Goya. El conjunto realizó una importante labor de investigación, rescate y difusión de cantos y danzas tradicionales de nuestro país. Entre su repertorio está justamente Duerme Querida, tema que presentamos a esta hora en Aires de Nuestra Tierra.

Estamos presentando Aires de Nuestra Tierra a través de Radio Dinámica. El tema Gracias a la Vida, que tiene pero muchas interpretaciones en la voz de varios artistas, es un himno universal escrito e interpretado por la cantautora chilena Violeta Parra, publicada en 1966, una de las obras cumbres de la música latinoamericana, que nació durante una etapa agridulce de su vida, convirtiéndose en una obra más inmortal. La canción fue compuesta en 1966 e incluida en su célebre álbum Las Últimas Composiciones. El tema fue concebido mientras Violeta Parra vivía en La Paz, Bolivia, y estaba profundamente marcada por el dolor y el desamor en su tormentosa relación con el antropólogo suizo Gilbert Fabre. Lejos de ser una celebración simple, la letra fue concebida como un profundo testamento emocional y un acto de gratitud por todo lo que la existencia le había entregado, tanto lo luminoso como lo oscuro. Es considerada una de las composiciones más importantes en español, a menudo catalogada como un himno humanista. En sus versos, la autora agradece por los sentidos, el llanto, la risa y el sonido de las voces, el caminar de sus amigos y el diseño de la marcha de la humanidad. Para Parra, era una de sus canciones más maduras y completas.

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seguimos con Aires de Nuestra Tierra a través de Radio Dinámica. Luis Roberto Parra Sandoval, conocidísimo como Tío Roberto, fue un músico y cantautor folclorista chileno, miembro de la familia Parra, tal como sus hermanos Nicanor, Hilda, Violeta y Eduardo, entre otros. Él nace en Santiago el 29 de junio de 1921 y pasó su infancia en las ciudades sureñas de Lautaro y Chillán, contribuyendo con el presupuesto familiar. Roberto Parra fue un destacado músico, cantautor y folclorista chileno que está presente acá en nuestro espacio con estas canciones que nos dejó, con estas cuecas o con estas tonadas que tiene que ver con el folclore chileno.

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0: 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Hasta entonces. En Dinámica hemos presentado Buenos Días Domingo. Será hasta la próxima semana. Muy buenas tardes. 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
1: Catorce horas, 2:06 p.m.

Para hoy se espera una temperatura máxima de 15 grados. Se dice que mañana tendríamos una mínima de 9 grados y una máxima de 15. Y el día martes 10 grados la temperatura mínima y 14 grados la temperatura máxima. Eso es el tiempo para los próximos días.

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1: 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Bueno, esto se trata de Nacimiento y Negrete, ambas comunas reconocidas como un vasto historial vinculado al pueblo mapuche y que tendrán el honor de convertirse en la séptima y octava localidad de la región con el rótulo de anfitrión de una fecha válida del torneo, uniéndose en la lista de Concepción, Los Ángeles, Yumbel, Arauco, Laja y también San Rosendo. La competencia, insistimos, que partirá el viernes 19 en el sector de Ancali y luego con la partida estelar a contar de las 19 horas en la Plaza de Armas de Negrete, y será además el último apronte de los binomios en la región. Copec Rally Móvil estrena nuevas locaciones en el Biobío. Esto comienza ya el 19 de este mes.

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Esta es la programación dominical de la Radio Dinámica. La selección de Uruguay comienza justamente este lunes ante Arabia Saudita su aventura en el Mundial 2026, ¿sí?, a la que llega después de un ciclo mundialista repleto de altibajos y con la ilusión de poder olvidar la dolorosa eliminación en la fase de grupos de, en Qatar, esto es del año 2022. Bueno, el Hard Rock Stadium de Miami, Florida, con capacidad para casi 65.000 espectadores, dará el inicio de salida a la participación de ambas selecciones a partir de las 18 horas, 6 de la tarde, hora local. Bueno, Uruguay afronta este partido con la principal duda del central del Barcelona, Ronald Araujo, por una lesión en el gemelo y con la baja confirmada de Jorginho, y también por problemas en el gemelo. Ahora, el objetivo será que ambos estén disponibles para el segundo partido, en el que la Celeste se va a medir con Cabo Verde, también en Miami, el día domingo de la próxima semana, amigas y amigos auditores. Bueno, y Uruguay afronta este Mundial con la certeza de que puede vencer a cualquier selección después de que derrotara a Brasil por primera vez en 20 años y a Argentina la primera como visitante durante las eliminatorias, en las que le clasificó con comodidad, pero sí estuvo bien en esa oportunidad, dice las informaciones. Pero bueno, de todas formas, amigas y amigos, Uruguay con Bielsa debuta en el Mundial este lunes ante Arabia Saudita. Cuentas pendientes, la selección se presenta en este torneo sin su máximo goleador histórico Luis Suárez por primera vez en más de una década, señoras y señores.

20 minutos para que sean las 3 de la tarde. Fíjese que la Organización Panamericana de la Salud, OPS, durante el año pasado declaró la pérdida de la certificación de la eliminación del sarampión en la región de las Américas. Por esto, el Ministerio de Salud está haciendo un llamado a participar de la inmunización contra esta enfermedad. Ante este escenario epidemiológico y la alta tasa de movilidad de personas que se trasladan a distintos países, como Seremi de Salud, dicen que están reforzando distintas estrategias con la finalidad de poder proteger a la población objetivo, señaló la Seremi subrogante de salud en la región del Biobío. Ahora, las estrategias de inmunización son fortalecer la vacunación contra el sarampión, rubeola, y para niños o niñas de 12 meses a 36 meses de edad, también identificar y vacunar a lactantes escolares quienes tengan una o más dosis pendientes. Bueno, en Chile se han confirmado ya dos casos importados que corresponde a la semana epidemiológica número 53 en el año 2025 y número 4 en la 2026, respectivamente. A pesar de su detección, no se generaron casos secundarios, dice la información. Así que ya lo saben, las autoridades de salud en el Biobío están haciendo este llamado a vacunarse contra el sarampión. En Domingo Dinámica con ustedes.

Bueno, le comenté que tendremos una temperatura máxima de 15 grados, mañana 5 la mínima y 14 grados la temperatura máxima. El día martes 5 la temperatura mínima y 14 grados la temperatura máxima. Ese es el tiempo para los próximos días. Se lo entregamos acá en Radio Dinámica.

Agradecemos su sintonía, le invitamos para el próximo domingo a un programa similar. Hasta la próxima, amigos. Muy buenas tardes, buen domingo para todos. Luego, El Rincón del Bolero, acá, en el 100.7 Radio Dinámica.

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¿Qué tal? ¿Cómo están? Bienvenidas, muy bienvenidos sean todos ustedes a una edición más de nuestra programación, donde estamos junto al Rincón del Bolero en esta tarde de música el domingo para ti. Reloj.

La música de Charlie Sá, el colombiano, por supuesto, para continuar con las canciones, la linda música, las melodías, en la programación del día domingo, en el Rincón del Bolero, a través de Radio Dinámica, aquí en el 100.7 y en el 101.3 para la provincia de Arauco. Estamos contigo, te estamos acompañando en esta jornada de otoño.

0: toda la música, todas las canciones, por supuesto, a esta hora cuando disfrutamos de las canciones, disfrutamos de todas las letras románticas, las letras que tienen contenido, como son estas, la de los boleros.
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0: Claro que sí, estamos a través de nuestra compañía, a través de la radio, por supuesto, donde disfrutamos de las más lindas, de las más hermosas canciones a esta hora de lo que es nuestra jornada, en que estamos juntos a ustedes en el rincón del bolero. Oye, quiero, vamos a saludar a la amiga Isabel, que está ahí en los huertos, debe estar con su señora madre a esta hora. Así que saludos tremendos para ti, Isabel, que nos imaginamos que debe estar ahí en la sintonía de la radio a esta hora. Adivine, buena adivinadora, ahí a la amiga Isabel, ¿eh? Adivine, buena adivinadora. Ya, a ver, ¿qué más tengo aquí para, claro, disfrutar con ustedes, aparte de todo lo que es la música? Recuerde que vamos a estar en contacto con las plataformas de la radio, acceso libre de comunicación, que son el WhatsApp. Toma nota, el +569-62-430862 y el 271-1909. El 277-0334, que también están ahí absolutamente operativos para que usted nos pida su música. Esa canción que tanto le gusta, bueno, esa misma la puedes escuchar acá en nuestra radio emisora, la Radio Dinámica. Vamos a ir compartiendo algunas cositas también, querido, que han ido pasando, que han ido ocurriendo. Así que esa es la premisa, ¿no?, de la radio. ¿Cómo está este día domingo? Domingo, oye, donde vamos a llegar ya a la primera quincena, fíjense ustedes, del mes de julio. Lo crea o no, se pasa, pero va rapidito. Y ya estamos con el niño. Definitivamente ya es cosa oficial, carta oficial, que ya llegó para quedarse el temido niño Godzilla. Y viene con características, porque hay características, está en la máxima categoría, que es muy fuerte, donde vamos a tener viento y precipitaciones más o menos, según MeteoRed, o lo que, como le quiera llamar a usted, la Dirección Meteorológica de Chile. Vamos a tener lluvias y vientos hasta, mire, hasta el mes de noviembre. En lo que se está pronosticando, cómo vendría a comportarse el llamado niño Godzilla para lo que es la temporada de invierno. Recordemos que ya en 7 días más, cuando vamos a estar celebrando la próxima semana el Día del Padre, el Día del Papá, ese mismo día va a estar haciéndose efectivo el equinoccio entre el otoño y el invierno. Ya la próxima semana vamos a dar paso a los 3 meses de invierno, de que oscila entre el 21 de junio y el 21 de septiembre. Ya, entonces se está pronosticando esta situación del niño, que ya llegó para traer el tiempo, que bueno, en su etapa, su, como cuando tenemos calor para el verano, también tenemos lo que se viene, que sabemos ya, para el invierno. Intente arreglar si puede arreglar las canaletas, si puede arreglar la techumbre de la casa, del hogar, antes que comience a caer el agüita. El mensaje ahí para las autoridades de la comuna, para quienes tengan que ver con el tema de las limpiezas, importante que se limpien los ductos, que se limpien los alcantarillados, que se limpien las canaletas de la ciudad, para que después no pasemos lo que tradicionalmente y habitualmente todo el tiempo nos toca observar, los puntos de inundación, que están pero más que aprendidos ya. Entonces siempre es bueno sacar la hoja de los árboles que han caído. Siempre la idea es prevenir antes que curar, pues. Así que son los consejitos también que le vamos dando a esta hora de la jornada. Nos llama a la línea telefónica la Edith, y créanmelo o no, nos ha pedido la canción de Lucho Barrios, Las Brujerías, y también quiere escuchar al grupo La Pequeña Compañía. Así que, como todos los domingos, vamos a escuchar Las Brujerías y La Pequeña Compañía. Dinámica, muy buenas tardes. Aló, hola.
1: Hola, buenas tardes.
2: Aló, buenas tardes.
0: Ramón, ¿qué tal? ¿Cómo está?
2: Aquí estamos, pues, Felipe Sebastián Campos López.
0: Qué bueno escucharte. Se nos va el primero de la primera quincena de junio.
2: Sí, pues, se nos va el... Ya salimos con el domingo 7, ahora venimos con el domingo 14.
0: Y claro, y la próxima semana vamos a estar recibiendo el invierno y el Día del Papá, po.
2: Y nos vamos con el 21. Sí. Y dicen que llega el niño.
0: Ya pero... llegó, no, ya llegó ya, po.
2: Ah, ya llegó ya.
0: Sí, ya llegó para quedarse con lluvias. Con... Estaba escuchando lo que estaba diciendo, ¿no? Vienen lluvias hasta noviembre.
2: Ah, sí, pues sí, me estaba escuchando que... Pero que si han andado más perdidos que debo la nariz con la cuestión. Dicen que llueve mañana, que llueve pasado y al final hay un sol radiante. Yo lo que más seguro escuché que hay una protesta de los camarones.
0: ¡Camarones! Me acordé del caldo de camarones con harina tostada.
2: ¡Está rico! ¡Qué pan con queso y aquí refregado!
0: Pero está muy caro, están tirando los 25 camarones en 5 lucas.
2: Pero que, ¿cómo no van a estar caros si tuvieron que pedirle agua a los bomberos?
0: Sí, está... Cada cosa tan que... Y espérate que cuando llueva van a subir las papas.
2: Claro, pues. Y acuérdate que ya... el próximo mes van a subir las verduras, van a subir todo, porque ya le pusieron color que el niño traía agua hasta noviembre, que se van a inundar Las Vegas, que va a estar todo malo. Entonces, ¿qué van a hacer? Van a subir las verduras antes que llegue el niño. Entonces, cuando el niño vaya a ver la huerta, no es ni una cuestión, va a decir, no vengo nada con agua tampoco.
0: Oiga, había un partido de Chile con, o sea, de Brasil con Marruecos ayer.
2: No, yo no estoy ni ahí con el mundial.
0: Pero amigo, pero para distraerse la cosa. Tan pesimista que el chileno, por Dios.
2: No, pero si no estamos nosotros en la pelea, ¿a qué andarnos peleando, pues, entiendo, en pelea de perro ajeno?
0: Bueno, yo te lo digo a modo de distraer la tarde nomás, pues.
2: No, yo... no, tengo otros programas mejores, pues tengo. Entonces me conviene más estar en los otros programas. ¿Ya? Que porque después igual voy a saber, igual supe que Brasil tuvo que ponerse dos cinturones porque ya le tenían los pantalones bien abajo ya.
0: No se la pudo Brasil, ¿eh? No pudo con Marruecos. No,
2: con suerte hizo el empate.
0: Perrito, los de Marruecos lo tenían, pero por las cuerdas, hijo querido.
2: ¿Viste? Entonces, para estar pasando rabia, no, mejor escucho mis programas que tengo que escuchar y después igual no falta que me diga, este le ganó al otro y yo digo, total, que se saquen la porquería entre ellos, no.
0: Oiga, amigo mío, ¿qué canción vamos a escuchar? ¿Qué nos tiene preparado para el día de hoy?
2: Oye, ¿qué sería bueno? Escuché uno, parece que era Roberto Aguilar, y parece que el nombre era Darka, si no me equivoco.
0: ¿Cómo se llamaba?
2: Darka.
0: Darka. Ya. Estamos procesando la información, pequeño saltamonte, para ti.
2: Ya, entonces ahí vemos si a lo mejor podemos andar más cerca que los pronósticos del tiempo.
0: Vamos a... Sí, pues. Vamos a procesar ahí. Y, por supuesto, desearte que almorzaste ya.
2: Oye, hoy día me sorprendieron que no salga de coronel un arroz graneado más rico.
0: ¿Ya?
2: Con bistec y una ensaladita más rica. ¡Ay, tita Dios!
0: ¡Mira qué rico!
2: ¿Ah? ¿Sabés que le pegué el primer mordisco al bistec?
0: ¿Ya?
2: ¿Y qué dijo el bistec?
0: ¿Qué dijo el bistec?
2: Tintan, tintan.
0: ¡Eso!
2: Yo le dije, para el frío no estás equivocado.
0: No. que se note que no es para uno, que es para el frío.
2: No, pues sí, eso es lo que más seguro hay, porque yo no puedo hacer esas cosas, entonces, pero para el frío lo puede hacer, pues.
0: Claro.
2: Claro, entonces, no es para uno, es para el frío. Claro. Y yo no sé cómo el bistec supo tan bien eso. Tintan, decía, tintan.
0: Qué bueno. Oye, bueno.
2: Te voy a... Y tú, Felipito, ¿cómo lo has estado pasando? A ver, ¿cómo has andado ese fin de semana? Y ayer tuviste descanso.
0: Mira, la verdad que descansé, era necesario porque estuve 15 días trabajando. Y la verdad que ayer tuve una cura de sueño. Me apagué el viernes a las 10 de la noche y me volví a prender hoy día como a las 1 de la tarde.
2: Gloria a Dios.
0: Sí, no, me apagué, bueno. Dormí, me apagué.
2: Un buen relajo, sí, sin, de, sin, a veces hace muy bien.
0: Sin, sin televisión, sin nada, descansé.
2: Claro, y eso es importante.
0: No, todo el rato con música, todo el tema. O sea, me gusta más que contar plata la música, pero el día es que el cuerpo necesita descansar la mente.
2: Claro que sí, pues sí, sí, eso es lo que pasa. Eso es, el cuerpo tiene un maltrato de tal manera de que después te pasa la cuenta.
0: Absolutamente.
2: Por ejemplo, nosotros lo vivimos el sábado pasado, ¿ya? Cuando, no, 15 días atrás, ¿ya? Cuando fuimos a Laja y el viaje fue en el día. Salimos de aquí 20 para las 7 y a las 7 y media de la tarde estábamos aquí. Y yo sin salir de mi silla. Allá llegamos, me sentaron en mi silla, después fuimos aquí, fuimos allá, después salí de la silla al auto, después del auto a la silla otra vez, y llegamos aquí, oye, pero nos acostamos, no tomamos ni once, porque ya de allá veníamos tomaditos de once. Ajá. Lo único que traemos unas tortillitas y a esa le dimos unos morriscos aquí tranquilito.
0: ¿Ya a dormir?
2: Nos acostamos y no hemos despertado, Felipe, sin mentirte, al otro día a las 7:30 de la mañana.
0: Claro, claro, el cansancio.
2: Claro, el cansancio, no supimos de nada. Si hubieran venido a violarnos, no nos habíamos dado ni cuenta.
0: Bueno, ahí está la magia, ¿viste? Ahí está la magia. Perrito, se la voy a cambiar por el ajeno de la Palmira Pizarro, ¿le parece?
2: Me parece muy bien, pues sí, cosas de gusto, no hay nada escrito, decía un loco y se me cae las mechas.
0: Un abrazo gigante, amigo mío, estamos hablando en contacto durante la tarde, bueno.
2: Que Dios te bendiga, maldita Victoria. Llámame Carmen Castillo.
0: Que te llame la Carmen Castillo.
2: Ya. Sí, ya. Que Dios te bendiga, mi niño.
0: Abrazo. Chau, chau. Chau, chau. Ahí estaba el contacto con el amigo ahí, con el Perrini, Ramón, quien nos programa música para la programación de la tarde. Aquí está Palmeña Pizarro y el ajeno.

Buenos días, América y la música, las canciones a través de la Radio Dinámica y este rinconcito del bolero que sigue avanzando en nuestra jornada de canciones. Un fatal accidente de tránsito se registró la jornada de ayer acá en nuestra comuna, Coronel. Pues un camión que preliminarmente transportaba combustible volcó y posteriormente chocó con una arbolera. Bueno, lamentablemente el conductor del camión falleció en el lugar de forma instantánea. Bueno, ocurrió el hecho en la ruta de Patagual, en la altura del kilómetro 7 en dirección hacia el sector de Patagual. Bueno, fue debido al fuerte impacto que los equipos de emergencia y personal de rescate se desplazaron ayer rápidamente al sitio del suceso para poder controlar la situación y asegurar la zona ante el peligro por la carga que tenía el camión. Pues, era una carga de combustible, era carga peligrosa. Bueno, las causas del fatal accidente con volcamiento están siendo investigadas por el personal especializado de la situación acá en la comuna y por supuesto estuvo el tránsito suspendido en su momento. Claro, falleció el conductor del camión y de nacionalidad paraguaya. Lamentable hecho desde el que nos enteramos ayer en la jornada del sábado. Estás escuchando la sintonía de El Rincón del Bolero, solamente para ti. Vamos a escuchar ahora a Luis Miguel con esta canción que se llama Te Extraño.

Luis Miguel para esa buena canción, buen remake del bolero, por supuesto, del álbum Romances, de la saga de los discos Romances, por allá por los 90. Despedimos el segmento de los boleros junto a María José Quintanilla y esta canción que se llama Mi Amante. El Rincón del Bolero, Dios mediante, vuelve la próxima semana.

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Inocencia, cuando miro tus ojos y la música del soundtrack de la teleserie Ámame, por ahí por el año 1993, cuando actuaba en esta teleserie una jovencísima Ángela Contreras, ¿se acuerdan?

la música, las canciones, por supuesto, a través de nuestra estación de radio favorita. Es, por supuesto, nuestra dinámica desde el 100.7 y desde la mirada de la profunda provincia de Arauco, que está ahí en el 101.3. Ahí está nuestra señal de Arauco. Saludos a la gente que nos escucha en el sector de Arauco el día de hoy. Arauco, Arauco. Lo que nos escuchan en Carampangue, lo que nos están siguiendo también en sí, acá me dicen en Rumena, nos escuchan también en los Horcones, en las Mesetas, en Laraquete, las tortillas de Laraquete. Qué rica las tortillas de Laraquete. Con marisco, con chuchitas se llaman. Esas. Sí, pues. Ya, vamos a ver.

0: Buenas tardes, ¿con quién?
1: Felipe, buenas tardes, estoy llamando acá a la feria de la Mocuro.
0: ¡Qué bueno!
1: Para darle una información, por favor, si es que le puedo sacar al aire. Anda, sí. Anda un perrito de una mascota.
0: Aquí estoy, escúchame, estoy contigo al aire, así que puede hablarle a toda la comunidad de Coronel.
1: Ya.
0: ¿Qué ocurrió? ¿Qué pasó?
1: Sí, lo que pasa es que acá en la Mocuro, de la feria de la Mocuro el día domingo, anda un perrito extraviado, una mascota, grandecito ya, café. Y manito blanca.
0: Ya.
1: Anda perdido. Por favor, si algún dueño se le escapó o salió con él y se le extravió, anda perdido.
0: Ya. ¿Cómo está la feria? Sí. ¿Cómo está de gente? ¿Cómo le ha ido?
1: Bien. Cualquier gente, cualquier público ha andado hoy día.
0: Ya, funcionó. ¿Sí? ¿Está buena la idea entonces?
1: Sí, hoy día fue la marcha blanca. Así que yo creo que le fue bien. Sí, a todos, sí. Todo bien, ningún desmán, ningún desorden, nada, todo bien, ordenado.
0: No me encanta, sí. Bueno. Sí. ¿Hay pasado el aviso ya entonces?
1: Está. Sí, ya, pues muchas gracias.
0: Ya, mi perrito.
1: Anda, cara, bien. Sí. Chao, Felipe.
0: Ahí está el contacto, por supuesto, hay un perrito que está extraviado, entonces está en la feria de Mocuro. Tiene feria ahora el sector allá, entonces... mucha gente se ha visto beneficiada con esa novedad de la feria. Sí, pues, ¿qué más tenemos acá? Que nos viene llegando, oye, más de una veintena de detenidos y armas incautadas dejó amplio operativo que se realizó con carabineros, policía de investigaciones. Acá en la comuna de Lota y en la comuna de Coronel se desplazó un despliegue bastante importante de policías haciendo este operativo. Y como te digo, una veintena de detenidos y armamento incautado para esta situación. Es lo que te vamos contando también a través de las ondas de la dinámica, que no para de entregar canciones, que no para de entregar buena música.

a Robert Knight y el sonido de Cindy Looper del álbum Una Chica Inusual del año 1985 ocurría y pasaba a través de la sonda de la radio Dinámica. Estamos junto a ti en la tarde del día domingo, absolutamente en vivo, por supuesto. Bueno, la Corte de Apelaciones revocó la libertad de una banquetera que, fíjense, que fue formalizada por reiteradas estafas que cometió a las parejas que organizaban sus matrimonios aquí en la región de Valparaíso. Oye, pero la banquetera se estafó a mucha gente que, claro, tú sabes que los novios buscan de banqueterías y la amiga con su socio, con la que es su pareja, se les llevó la platita. La dueña de la empresa Probarte Banquetería S.P.A. fue formalizada por la estafa de 120 millones de pesos. Informó la fiscalía que son 60 las víctimas que contrataron sus servicios para sus matrimonios. Pero, y claro, el día del evento, el día de la fiestoca, la banquetera no llegaba al local. Dejaba a todos los novios con los cuerpos hechos. Hecho un atado de nervios. ¿Te imagináis? No llega la persona que tiene que hacerte la comida, que tiene que guiarte el DJ, las cámaras 360, el robot LED, todo lo que implica, y no llega a nadie. Bueno, el fiscal de Viña del Mar, Leonel González, informó tras la audiencia de formalización del jueves que se decretó la prisión preventiva de la imputada, que desempeñó funciones como banquetera para un conjunto de matrimonios celebrados en el curso del 2025, estimando el tribunal que cada una de las contrataciones que ella realizó es constitutiva de un delito. No obstante, en esa jornada, claro, se permitió el pago de una fianza de 5 millones de pesos y eso permitió que fuese dejada en libertad. Bueno, fue debido a esto que el Ministerio Público apeló a la decisión que se realizó en primera instancia por el Juzgado de Garantía, argumentando que la medida no es coherente. Claro, se estafó a la gente y la pagó la fianza de 5 millones y la dejaron en libertad. Entonces, no, con el perjuicio que ella provocó y que estafó a la gente, la Fiscalía fundamentó su solicitud de aplicar la cautelar más gravosa para la formalización del peligro de fuga y considerar que su libertad es un peligro para la seguridad de la sociedad. ¿Y qué hizo la Corte? Acogió la moción y revirtió la que habían dicho el fallo de primera instancia y le puso hoy nuevamente la medida cautelar más gravosa en este caso, que es prisión preventiva mientras se esclarecen los hechos en los próximos 120 días. Tiene que poner ojo ahí cuando elige a la banquetería de su matrimonio. Y el matrimonio es la fiesta de tu vida. Bueno, depende, bueno, hay muchos que se casan 2-3 veces. Los que confían en el matrimonio para toda la vida. Oye, hoy en día ya, como decía la canción, nada es para siempre, amor. Y también pocas personas piensan en el matrimonio hoy en día, pues. Hay otras prioridades. Inclusive, fíjense que ha bajado sustancialmente la natalidad en nuestro país. Los estudios indican eso. Que sobre todo las féminas, las chicas, tienen otro tipo de prioridades y no necesariamente es ser mamá. O también lo postergan antes de realizarse como persona, emprender viajes, etcétera, etcétera. Y bueno, y también es interesante el hecho de postergarse y tener muchas chicas tienen un hijo, pero lo tienen cuando ya están realizadas y tienen una solvencia económica. Vaya. Bueno, así que póngale ojo ahí al tema de las banqueteras. Hay harto para dar vuelta ahí. Esta es la Radio Dinámica, que siempre te acompaña, siempre está contigo, por supuesto.
Y aquí nos vamos a quedar con el sonido de Luis Miguel. ¿Estará vivo o estará muerto Luis Miguel? La conspiración de Luis Miguel. Cuando calienta el sol.

0: la programación de nuestra Radio Dinámica. Aquí somos tu fiel compañía, estamos junto a ti a esta hora, salvando la tarde del día domingo, ¿eh? Dinámica te acompaña todo el día. En la mañana estuvo Juan Manuel, a esta hora de la tarde estoy yo, Felipe Campos. A las 9 llega Cristian Fontalba para seguirles acompañando. Entonces estamos todo el día a las 24 horas, los 7 días de la semana, absolutamente en vivo. Oye, que les quiero contar de que en el Tribunal de Juicio Oral en lo Penal de Concepción se inició el segundo juicio oral que tiene que ver con el crimen que se realizó con armas blancas. ¿Se acuerdan del crimen de un alumno en el Liceo Carlos Cusiño en la comuna de Lota? Esto fue producto de múltiples puñaladas el 19 de abril del año 2024, me recuerdo, pero absolutamente estábamos acá en la radio y nos tocó cubrir la noticia, pues. Bueno, recordemos que la instancia anterior quedó nula por incompatibilidad de la defensa, puesto que una de las abogadas representaba a dos de los 13 acusados, cuyos intereses eran contrapuestos al tener versiones distintas con respecto a lo ocurrido en dicha jornada. Bueno, gran parte de los testigos y peritos son compartidos por la fiscalía, las defensas y los creyentes, donde se espera que la próxima semana el tribunal entregue un veredicto. Bueno, los acusados, hoy adultos, pero en su momento de cometer el homicidio, eran menores de edad, ahora ya están adultos. Ellos, fíjense ustedes que van porque están pidiendo la absolución. Quieren que eran absueltos. A ver. El Ministerio Público y los abogados de la madre del estudiante asesinado van por la máxima pena para adolescentes infractores de la ley, que corresponde a 10 años de régimen cerrado. El abogado creyente, Roberto Quiñelén, se refirió a las extensas audiencias desarrolladas durante los primeros días de esta. Y claro, están esperando entonces que ocurra, y se señala que dos de los 3 acusados están sujetos a las cautelares de arresto domiciliario nocturno de 18 años y de 19 años respectivamente, mientras que el tercer acusado se encuentra solo con arraigo nacional. Hay dos con arresto domiciliario y uno con arraigo nacional. ¿Qué me dice usted? Entonces los infractores van por la absolución. Quieren quedar absueltos del crimen del apuñalamiento de los alumnos. Y el Ministerio Público está pidiendo 10 años de presidio. Lo que pasa es que igual se acoge. No debiese ser así. Con respecto a la ley, a la legalidad, cuando cometieron el crimen eran menores de edad. Entonces, no porque un día tengan 18 y 19 años respectivamente, en su momento tenían 17. Entonces queda ahí, ¿eh? Buenas tardes, Radio Dinámica. Hola, buenas tardes. Oiga, póngase el teléfono en la boca. No le escucho.
1: ¿Cómo que usted le dijo?
0: Ah, pero ahí sí, agarra el teléfono con las manos, pues, Pilar. Estamos bien. ¿Y tú cómo estás ahí?
1: Aquí pues calentándome porque hace mucho frío, Felipito.
0: Cierto, hay que estar encerradito nomás.
1: En la mañana hacía un frío, pero insoportable.
0: ¿Y qué anda haciendo temprano usted en la mañana?
1: Andaba en Conce.
0: Ah, bueno, usted se lo pasa en Conce. ¿Qué es lo que pasa en Conce?
1: Ya, se hacen unos exámenes, Felipito, al regional.
0: Ya, mire, ¿Pero estamos bien, sí? ¿Cómo está ahí?
1: Sí, estoy bien, tengo que operarme.
0: Ya.
1: ¿Y cuándo? Ojalá que los exámenes me salgan buenos nomás para cancha de billón.
0: Esa es la idea. ¿Y cuándo te pensáis operar?
1: ¿Ah?
0: ¿Cuándo te pensáis operar?
1: No sé, pues cuando tenga los resultados, pues Felipito, a lo mejor ya. El otro mes ahí, ¿qué ves?
0: Bueno, ahí me tenéis que contar, pues no me va a abandonar, ¿ah?
1: ¿Cómo?
0: Ahí me tenéis que contar, pues para rendir oraciones para que te vaya bonito. Bueno.
1: listo, Felipito. Oye, oiga, dice la mamita que le toco cualquier cancioncita buena.
0: Yo no voy a tocar al tiro una canción y a las 7 nos ponemos a bailar, ¿bueno?
1: Ya, listo.
0: Ya, mi guachita linda. Abrazo.
1: Ya, que esté bien, cuídate.
0: Chao.
1: Chao.
0: La Pilar con nosotros a esta hora de la jornada. Vamos a ir a escuchar canciones. Saludos para la tía, la mamá de la Pilar. ¡Saludos, tía! Un abrazo gigante para usted, amiga mía, y que disfrute la tarde del día domingo junto a la Pilar en esta tarde de canciones, tarde de buena música, por supuesto, como esta canción de el argentino Diego Torres, cover de Joan Manuel Serrat. La canción se llama Penélope.

el sonido de Thalía, la mexicana con el piel morena. Dinámica todo el día acompañándote junto a la música y la alegría, por supuesto, y contándote las cosas que van ocurriendo en la intercomuna Lota Coronel. Por ejemplo, contarles de que el día viernes, en un inmueble de dos niveles que estaba destinado a iglesia, se registró la noche del día viernes en Lota City. Bueno, el siniestro tuvo lugar en la iglesia La Roca de Israel, ubicada en calle San Pedro. Esto es en el sector Pueblo Hundido, en la comuna de Lota. Esto lo señaló el comandante del Cuerpo de Bomberos, Marcos Bravo, comentando que pese a la intensidad de las llamas, no hubo propagación a otras viviendas, pero la estructura siniestrada resultó con pérdida absoluta, pérdida total la iglesia. Por esto, lo anterior, no se reportaron personas civiles o voluntarios con daño. Y las causas de la emergencia, bueno, en estos momentos son investigadas por personal especializado. Bueno, ahora en medio del combate del fuego, hubo intento de agresión, fíjense ustedes, a los bomberos. Por esto tuvo que llegar carabineros para poder controlar los incidentes. Pasó en la comuna de Lota y tú lo sabes y te lo cuenta la dinámica.

de Quilota Schwager está ganando a Linares por 1-0. Te lo cuenta la Radio Dinámica, por supuesto. Lota Schwager está ganando. Oye, bueno, yo como les conté hace cuando venía llegando al estudio, que hubo un operativo policial en Lota. Bueno, lo que se informa fue que alrededor de 30 hogares fueron allanados en esta diligencia, la cual incluyó la presencia de helicópteros sobrevolando las zonas residenciales. Wow. Claro, habían agentes de la policía de investigaciones a barrios como la 21 de Mayo, Idahue, El Roble Alto, Puesta del Sol y Lota Green. Se presume que también se llevaron a cabo acciones en Coronel. Como parte de esta operación, en esta tarea participaron la gente de la Brigada de Antinarcóticos y de, por supuesto, la comuna de Lota y Coronel, formando parte de un esfuerzo en conjunto. Claro, más de una veintena de detenidos se encontró armas, se encontró droga también en estas, en este operativo que se realizó. Sorprendida estaba la gente con esta situación. Muy bien, nosotros vamos a continuar con más canciones. Aquí está el chileno que vivía en Estados Unidos, Benny Mardones.

0: Ya tenemos 24 minutos que nos separan de las 6 de la tarde, 18 horas. Acá en la Radio Dinámica, compañía genial para todos ustedes los que están en nuestra sintonía. Hay un estudio internacional que revela que las personas con menor nivel socioeconómico tienen un 68% más de riesgos de desarrollar enfermedades cardiovasculares, tales como infartos o accidentes cerebrovasculares, ACV. Además, la investigación evidenció que este grupo presenta una mortalidad de un 86% mayor con respecto a quienes gozan con mejores condiciones económicas. Análisis que se llevó a cabo en Alemania, donde se realizó un seguimiento de 15.000 participantes de, por supuesto, entre 10 años y 20 años, demostrando que la desigualdad impacta de forma directa incluso en países con amplios sistemas de salud como es Alemania. Los especialistas enfatizaron de que esta preocupante brecha se mantiene firme aún controlando variables como el tabaquismo, el alcoholismo, el sedentarismo o la mala alimentación, que son, por supuesto, importantísimas. Esto demuestra que la salud del corazón no depende únicamente de las decisiones personales, sino que de los entornos sociales, educativos y económicos. Los autores concluyeron que combatir la pobreza y mejorar el acceso a las oportunidades son medidas de salud pública indispensables que pueden salvar miles y miles de vidas. Estamos a través de la dinámica contándote cositas a esta hora, cuando ya nos vamos acercando a 23 minutos que nos van separando de las 6 de la tarde, 18 horas en todo nuestro territorio. Dinámica, buenas tardes. Aló.
1: Felipe, Sebastián, ¿cómo está usted?
0: Rodrigo, ¿qué tal? ¿Cómo está ahí?
1: Bien, gracias. Aquí vengo llegando de la chamba.
0: Ya, ¿y cómo estuvo eso?
1: Bien, gracias. Hoy día estuve en San Pedro.
0: San Pedro, ¿ganó platita?
1: Sí, pues todo bien.
0: Ya.
1: Todo bien.
0: Eso está bueno, eso está bueno. Además que viene llegando a buena hora, se está poniendo, va bajando la temperatura, así que está buena hora para guardarse.
1: Sí, buena hora, sí, yo, se me... llegué y ya estaba empezando a hilar ya.
0: Ya.
1: Estaba empezando a hilar ya, hacia el frío.
0: Oye, ¿y de qué hora que está trabajando usted, que estuvo trabajando?
1: Empecé desde las
0: 9. Ah, tempranito.
1: Desde las 9 de la mañana.
0: Tempranito.
1: Hasta las 3 más o menos.
0: Eso. Y ahora a descansar la garganta.
1: Sí, a descansar la garganta.
0: Eso, la garganta. Ya. Y, bueno, ¿cómo ha estado la semana? ¿Cómo se ha portado? ¿Todo bien?
1: La semana sí, todo bien.
0: Ya. Uh-huh. ¿Qué nos va a pedir para escuchar hoy día?
1: A ver. Mira, algo rápido, no sé por qué tú tienes todo listo por ahí. ¿Ah? Así que algo alegre nomás para alegrarle al almanaque.
0: ¿Algo alegre? ¿Le gusta la carretera de los Vázquez?
1: Sí, pues póngale nomás.
0: Ya, le vamos a buscar la canción de los Vázquez. Bueno,
1: para... Incorporado al gato.
0: ¿Cómo es eso?
1: Incorporado al gato.
0: Al gato. Sí. Muy bien. Oye, así que ya, trabajando, cuéntame. Y mañana trabaja, ¿no? En la semana va a haber lluvia.
1: Sí, por eso quería, como iba a estar mañana el lunes.
0: Ya iba a llegar a almorzar, ¿cómo en el estado suyo el día?
1: ¿Ahora? No, ahora ya estoy almorzando, ya.
0: Ya, perfecto.
1: Sí, pues. Sí, pero que ve más cansado que... ¡Ay, Dios mío!
0: ¿Estás cansado? Sí, te escucháis bajoneado. Estoy...
1: Bien, el que pasa es que hay que caminar desde la entrada de la feria...
0: ¿Ya?
1: Hasta el final de la feria, cantando y caminando.
0: Ah.
1: Imagínate ayer cómo quedé con mis patitas.
0: Bien. Descanse, pues, descanse, ¿ah? ¿Eh? Aquí está la carretera de los Vázquez.
1: Que ayer me dolió mi patita.
0: Y aquí está los Vázquez. Abrazo, Rodrigo.
1: Chao.
0: Aquí está los Vázquez para salvar a Rodrigo.

Ahí pasaban los Vázquez y María José Quintanilla para esa buena canción. No te vayas, así se llama el nuevo trabajo discográfico que anda dando vuelta ya. Se lanzó la semana recién pasada y por supuesto te la mostramos apenas salió, nuevecita de paquete, acá en la Radio Dinámica, a los Vázquez con la Quintanilla. Vamos a continuar con más canciones, con más música, por supuesto, en la tarde del domingo.

punk y la música a esta hora de la jornada es Dinámica, que te sigue acompañando a través de la tarde 5. Nos separan ya de las 6 de la tarde, 5 para las 6. Mientras tanto estaba jugándose ya en los descuentos el partido entre Lota Schwager y el equipo de Linares. Sigue en ganancia Lota Schwager, el equipo de la Lamparita, por 1-0. Ahí les vamos a ir contando en qué termina estar en los descuentos de este minuto. Y oye, Japón y Países Bajos empatando a 2 a... Mira lo que ocurre en el Mundial de Fútbol. El tercer juzgado de garantía de Iquique condenó al hospital de la ciudad, al hospital de Iquique, claro, condenó al hospital regional Humberto Torres Galdame y al servicio de salud de Tarapacá a pagar una indemnización total de 100 millones de pesos por daño moral. ¿Cómo? ¿Por qué? Dirá usted, ¿por qué el hospital tiene que pagar? Bueno, este es una medida que beneficia a una paciente que fue diagnosticada por error con un cáncer al útero. Claro, claro, se le va a pagar a ella y a la hija en su rol de cuidadora. Y el recinto de salud omitió los exámenes que se exigen en este caso para diagnosticar se saltaron protocolos para poder confirmar la patología claramente. A raíz de esta grave negligencia médica, la afectada permaneció por más de 4 años sometida a tratamientos innecesarios bajo la condición de que claramente ella padecía una enfermedad terminal esperando su fallecimiento. Oye, pero tremendo. El dictamen judicial determinó el pago de 60 millones para la paciente afectada y de 40 millones para su hija, porque era la cuidadora. Y se acreditó el severo e injustificado sufrimiento psicológico por la falta de prolijidad del establecimiento de salud. Yo le hubiese cobrado más plata. 100 millones, muy poco. ¿Te imaginan, auditores? La paciente estuvo 4 años, se sometió a tratamiento. Todos sabemos que tiene que ser quimioterapia, que es súper invasivo, radioterapia. Y están esperando su fallecimiento. Ya tiene que haber ido a grados con morfina, tratamientos paliativos. Entonces, qué terrible, ¿no? No le hicieron los exámenes protocolares, ¿no? Váyale. Pasan cosas, se cuecen habas en nuestro país. Ya vamos a continuar con más música, con más canciones en esta jornada donde estamos junto a ti, por supuesto.

Finalizando ya el encuentro deportivo entre Lota Schwager y el equipo de Linares, tenemos que comentarles de que lo ganó Lota Schwager, el equipo de deportes Lota Schwager, el equipo de la Lamparita, el equipo minero de todos, lo ganó en Linares de visita por 1-0, gol anotado por Fabián Neira. Contento está el pueblo de la comuna de Coronel por este triunfo de Lota Schwager ante el equipo de Linares.

Mira, qué buena la versión de esa que escuchábamos a través de nuestra radio emisora, la Radio Dinámica, que está contigo a esta hora de nuestra tarde del día domingo. Domingo, saludo para Felipe Fuentes, que nos escucha de algún punto de nuestra comuna acá en Coronel, ahí trabajando, me imagino, anda manejando, poniéndole el hombro. El amigo ahí no descansa. Ahora tiene dos trabajos todo esto, Felipe Fuentes, lo lleva.

0: Parece que Nancy se está poniendo en las coloradas. Un alarmante estudio global realizado en 85 países reveló que los jóvenes entre 18 y 34 años registran un bienestar emocional considerablemente peor comparado con los adultos de 55 años. El informe global Mildear, liderado por la científica Tara, utilizó el indicador Mildear Context para medir el estado psicológico de la población, mientras que el grupo de mayores de 55 años alcanzó un promedio saludable de 101%, los jóvenes apenas llegaron a los 36 puntos, evidenciando serias dificultades para desenvolverse en su vida diaria. Los preocupantes hallazgos cuestionan directamente la idea de que el desarrollo económico y tecnológico garantiza la salud mental. El deterioro psicológico juvenil atraviesa naciones de distintos ingresos, golpeando incluso a países con amplios recursos sanitarios. De acuerdo con los estudios, el fenómeno está fuertemente ligado a cuatro factores críticos: el debilitamiento de los vínculos familiares, una menor espiritualidad, el uso temprano de teléfonos inteligentes y el alto consumo de alimentos ultraprocesados. Buenas tardes, Radio Dinámica.
1: Buenas tardes.
0: ¿Sí?
1: ¿Se puede solicitar algún tema, si es posible?
0: Sí, por supuesto, aquí le estamos escuchando. ¿Qué canción le gustaría solicitar?
1: Mira, me gustaría escuchar un tema de Gio Navoroso, que está mi abuelita, conmigo, está mi madre querida, que tiene 81 años, y mi papá, que ya descansando 11 años, debe ser un serio.
0: ¡Gigi el Amoroso! Pero, ¿ese?
1: Sí, sí, sí, me gustaría, porque a mi mami le gustaba juntar a mi padre vivo.
0: ¿Ya?
1: Pero le gusta escucharlo.
0: ¿Es buena esa canción, pues? ¿Ah?
1: Si es posible, por favor.
0: Pero al tiro, la estoy buscando para colocarle la canción al tiro, ¿le parece?
1: Ah, vale, muchas gracias, si es posible, que tenga buen día, buena noche, y que Dios lo bendiga.
0: Y me llama cuando usted quiera nomás, ¿bueno?
1: Ya, ok.
0: Chao, perrito, que esté bien. Ahí está. Nos está programando a Gigi. Gigi el Amoroso. ¿Dónde está Gigi el Amoroso? Gigi el Amoroso. Aquí está Gigi el Amoroso. Para ti, que lo has solicitado a la radio, por supuesto, en esta jornada. Espérame. Tengo que silenciar acá un cosiaco. De aquí. Ahora sí. Haciendo de todo, hartas cositas aquí en la radio. Aquí está, para el amigo Gigi la.

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escuchábamos a Gigi Lamorozzo a través de nuestra programación, por supuesto, la Radio Dinámica, todo el rato junto a ti. Lo pasamos pero maravilloso. Vamos a ir al ámbito deportivo. Bueno, el equipo de Lotachuaguen lo ganó. Lo ganó ante Linares por 1-0. Entonces el equipo de la Lamparita, el equipo minero, ha ganado el encuentro de visita. Sale del fondo de la tabla Lotachuaguen con este resultado, ¿eh? Del Tiburón Ramos. ¿Qué más tenemos acá? Por su parte, la Universidad de Chile lo empató 2-2 con Unión La Calera. Que fue este empate, iba ganando la Universidad de Chile ampliamente con 2-0 con gol de Eduardo Vargas, pero lo empata finalmente La Calera. Universidad Católica va ganándolo con el gol de San Pedri. También el resultado está incierto, todavía se está jugando ese partido. Y Colo Colo lo ganó 3-0. Y en el ámbito del Mundial FIFA 2026, ¿qué tenemos acá? Lo empató Países Bajos con Japón. Japón lo empató por allá por el minuto 38 de... Oye, contra los Países Bajos ex Holanda. Así que ahí está el resultado entonces. Y Ecuador, que juega ahora, luego a las 7 de la tarde, juega el equipo ecuatoriano contra Costa de Marfil. Para quienes gustan del deporte, del fútbol. Vamos a escuchar ahora el sonido de Sandra y este High, High, High.

0: Ahí pasaba, oye, Alex Giraldo con la carta del adiós. La carta del adiós. Bueno, cuando se mandaban cartas, ahora no, no hay carta. Sigo con ustedes ahí en la línea telefónica, en la línea de WhatsApp. Estamos junto a todos ustedes. Recuerda comunicarte con nosotros en el 271-1909, en el 277-0334. Y la Dani nos habla en el WhatsApp. Dani, ¿cómo estás?
1: Sí, por fin, amigo Pipe, por fin ganó el Lota, por fin
0: ganó el Lota.
1: Y obviamente Fabián Neira, muy grande, él siempre. Por fin le va a tapar la bocota a ese tiburón. Mira. Al fin, de verdad que estoy contenta, bol. Muy contenta por el triunfo, aunque sea uno, podrían haber hecho más, pero por último, 1-0 igual es bueno, así que no, feliz.
0: Qué bueno, sí. Hoy día el 1 es más crujiente. Veo el Lulo. La charra es más dulce. Bien lo dijo un eximio relator deportivo. Esa es la dinámica que no para, por supuesto. Y continuamos con las canciones, con la música. Aquí está el gorrión de Conchalí. Un ramito de violetas.

Destino o casualidad era lo que escuchábamos junto a Hatch y Melendi a través de las ondas de la Radio Dinámica. Recuerde que a las 20 horas, 8 de la noche, vamos a estar con el bailable de la Radio Dinámica, 20 a 22. A las 21 les va a seguir acompañando, por supuesto, nuestro colega de labores, Cristian Fontalba, quien ya va a venir raudamente a estar con ustedes.

Ahí pasaba, oye, qué buena canción esa de los Enanitos Verdes. El Aún Sigo Cantando, original de canción de Gervasio, ¿eh? Sí, pues estamos a través de la radio Dinámica, compañía para ustedes todo el rato, en sintonía. Oye, para los que nos están escuchando en la provincia de Arauco, ahí en el sector de Calampangue, en las mesetas. Sí, pues, conocemos allá en Calampangue a nuestro amigo Michel Neira, que siempre se contacta con nosotros, está directamente desde allá, siempre el Michel. Saludos para el amigo que está ahí. ¿Qué más? Nos escuchan desde el sector de Avenida Pocuro, también están ahí, de Avenida Pocuro. Nos escuchan también hoy día. Tuvieron su marcha blanca en el primer día de feria del sector, ¿eh? Ayudando ahí el día domingo, van a estar siempre con feria, así que bueno para quienes están siempre, estaban esperando esta decisión. Pues ¿qué más tenemos acá? Mañana continúa, oye, y por todo el mes, para quienes nos han hecho la interrogante, la pregunta, por todo el mes el proyecto Múnigas. La quinta versión de Múnigas va a estar ahí. Si usted es adulta mayor de la tercera edad o es persona con discapacidad o cuidadora, bueno, en el gimnasio municipal, a contar de las 9:30 de la mañana y hasta las 12, puede ir a comprar sus vales de gas, su recarga, 20.000 pesos. 10, 2 vales tiene que, puede comprar, ¿eh? No es solamente por esta semana, no, todo el mes. Así que No desespere. Había gente que se fue tempranísimo esta semana cuando se dio el vamos. Personas que estuvieron hasta las 6, a las 6 de la mañana ahí. Entonces es innecesario hacerlo, puesto que están asegurados los vales de gas para todos los que lo soliciten. Oye, tiene que tener residencia en nuestra comuna, en Coronel también, porque hubo gente que vino de San Pedro, personas que vinieron desde Lota, y no se puede, solamente para quienes residen en nuestra comuna, acá, en Coronel.

Muy bien, ahí pasaba la música Antonio Ríos, el maestro y gitana mía. Sí, saludos para ti, que estás en la sintonía de la radio. Ya tenemos las 7 de la tarde, con 5 minutos se acaba de iniciar el partido por la Copa del Mundo, la Copa Mundial FIFA 2026. Ecuador lo está jugando junto a Costa de Marfil. El encuentro, se acabó la estrategia y ahora lo impredecible del fútbol se viene, está jugando ya Ecuador y Costa de Marfil. El deporte rey. Bueno, ¿qué más contarles de esta noticia que está dando vuelta el globo terráqueo? Está dando vuelta el mundo porque se habría firmado un acuerdo de paz. Cese a la guerra. Se acabó la guerra. Sí, reconocieron Estados Unidos e Irán firmar un acuerdo de paz. Y qué importante. Se abre inmediatamente el estrecho de Hormuz. Así que se firmó este acuerdo. Se va a... mira, hay un cese de todas las operaciones militares automáticamente con esto. Entonces está dando vuelta esta información de el se acabó la guerra. Se terminó la guerra, que claro, tantas vidas humanas, tanto desastre, ¿no? Gente, en una guerra paga gente inocente, pues. Entonces, es la información que está dando vuelta en estos momentos en toda la prensa de mundial, pues esto es un hecho mundial, el que se haya acabado la guerra, que duró más de 4 meses, que se perpetúe, que sea para siempre y no vuelvan a causar desastre, que nos vimos todos perjudicados con el combustible, etcétera, etcétera, etcétera. Hay hartas cositas ahí. ¿Se acuerdan del terremoto y el tsunami del 27F del 2010? Oye, que marcó un antes y un después en nuestra región del Biobío, pues. Pero, más allá de los daños materiales y las cicatrices visibles, la gran catástrofe dio origen a historias que hasta el día de hoy, erizan la piel. Hay una leyenda urbana más potente de la zona, es la de el niño del 27F, que es una misteriosa aparición que recorre los rincones más afectados del puerto. Tras la tragedia, entre las calles desiertas, los escombros y las casas destruidas en Talcahuano, diversos testigos comenzaron a relatar un hecho inexplicable. Aseguraban haber visto a un niño pequeño caminando completamente solo en zonas donde el tiempo parecía haberse detenido. Bueno, de acuerdo con los relatos populares instalados en la memoria colectiva de los habitantes de la comuna Puerto, el menor viste pantalones cortos y una camiseta a rayas azules blancas. Quienes, por supuesto, aseguran haberlo visto, coinciden en detalles que causan escalofrío. El niño no corre, no habla ni busca a nadie. Simplemente camina en una calma difícil de explicar, sin dejar huellas ni emitir ruidos, como si formara parte del mismísimo silencio que dejó la tragedia, ¿no? Bueno, los vecinos del sector afirman que su presencia no genera miedo, sino que más bien una profunda sensación de melancolía e intriga que es imposible de olvidar. Hasta el día de hoy, nadie en el puerto sabe quién es, de dónde viene ni hasta dónde va. No hay registros oficiales de su identidad, pero su figura quedó arraigada en los relatos de Talcahuano como una presencia que acompaña el recuerdo de lo que pasó esa trágica madrugada. Bueno, para muchos se trata del alma de un pequeño atrapado en un bucle de tiempo. Para otros es una manifestación de un dolor de la comunidad entera. Y lo único cierto, sí, es que la leyenda del niño perdido del 27F sigue caminando por los sectores emblemáticos de Talcahuano,
una leyenda urbana ahí que toda la todos los choreros del puerto, los choros del puerto de Talcahuano se saben. Entonces ahí está la leyenda, pues. La leyenda del niño del 27F. En la sintonía de la Radio Dinámica estamos junto a ti, te estamos acompañando con las canciones, con toda la música a esta hora de la jornada.

en Dinámica. Todo el rato, recuerden que a las 20 viene el bailable de la radio y a las 21 les va a seguir acompañando Cristian Fontalba. Hay un motivo para celebrar. Si Concepción está de fiesta. ¿Por qué? Porque, claro, hay un motivo bien interesante. Porque Marley Rominot y Jorge Luengo, quienes son representantes de la comuna de Concepción, se quedaron con el primer lugar del campeonato número 56 del Nacional de Adultos 2026 allá en Arica, obteniendo el máximo reconocimiento de la danza nacional de Chile, la cueca. La pareja logró interponerse, claro, se impuso en uno de los certámenes más importantes del país, reuniendo a exponentes de todas las regiones y poniéndole fin a una larga espera para la capital nuestra, para el Gran Concepción. Tras recibir el título, Jorge Luengo destacó la importancia del logro para la ciudad y la región. Es un orgullo y una responsabilidad tremenda. Concepción llevaba 16 años sin venir al norte y 50 años sin ganar un campeonato. Los primeros campeones nacionales de la región del Biobío fueron de Concepción, así que para nosotros es un orgullo representar a toda nuestra región, señaló a la prensa. El nuevo campeón nacional también valoró la atracción cualquiera en la zona y dice que Concepción es principalmente conocida por el rock, pero tiene mucho de cueca también, afirma Jorge Luengo, ganador también. Así que él relata que su vínculo con la cueca comenzó desde pequeño, esto gracias al impulso de sus padres. Mi papá y mi mamá nos incentivaron desde chicos al tema de la cueca. Llevo cerca de 20 años en el mundo de las competencias, comenta Jorge Luengo. Asimismo, planteó la necesidad de dar una mayor visibilidad a esta expresión cultural. A su juicio, la cueca va mucho más allá del baile y requiere una mayor difusión en los medios de comunicación. La cueca tiene muchas aristas importantes en cuanto a interpretación, riqueza cultural y musicabilidad. Creo que al chileno le falta valorar mucho más su propia cultura, así como lo hacen muchas veces los extranjeros con sus tradiciones, sostuvo el mismo campeón. Para la pareja penquista, la obtención del campeonato representa la culminación de un largo proceso de preparación y esfuerzo. Más que otro logro, este es el cierre de una etapa y para cualquier competidor es el campeonato más importante del país. Y aunque somos jóvenes y queda mucho camino por recorrer, sentimos que uno de los objetivos más importantes es dejar huella en las personas que nos acompañan y que ven la cueca como una forma de expresión, dice Luengo. El campeón nacional también destacó el nivel de los participantes que llegaron hasta Arica. Fue una experiencia extraordinaria. Competir contra tremendos exponentes de cada región es algo maravilloso. Esta generación tiene un nivel que hace muchos años no se veía, con excelentes bailarines y grandes personas. Se vivió una semana espectacular, concluyó a la prensa. Así que Conce ganó el campeonato nacional de cueca. ¡Qué bueno! Estamos ahí en la palestra a esta hora, el día de hoy. Está Concepción contentísimo. Ya nos faltan 29 minutos que nos separan de las 7 de la tarde. Y nosotros nos vamos a quedar con el ritual de la banana y los pericos.

Moscas en la casa. Y la canción de Shakira. Estás en la sintonía totalmente de la Radio Dinámica, que está sesionando a esta hora de la jornada con todos ustedes los que nos acompañan. Ya tenemos 18 minutos que nos separan de las 20 horas, 8 de la noche, instante en el que comienza ya el bailable dominical.